El saludo cordial para todos nuestros adolescentes del ayer que a esta hora nos hacen la gentileza siempre de escuchar nuestra programación Memorias a lo largo y ancho de toda nuestra sierra norte del país. Gracias, Carchi, Babura, el norte y el sur de Pichincha, como siempre, enlazados en una sola frecuencia. ¿Cuál? La 89.1 FM, América Ibarra, la campeona del Ecuador. Y por supuesto, desde este momento a quienes ya nos están mirando a través de la www.americaestereo.com, www.americaestereo.com. En cualquier parte del planeta, solamente un clic y estamos listos para escucharnos, para mirarnos y para sentirnos, ¿ah? Porque la música se trata de eso, de sentirnos. 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Gracias a ellos, seguimos presentando el mejor repertorio de la música más romántica. Las baladas en español, esas que trascienden fronteras, esas que solamente al escucharla tiene más de un recuerdo añejo, ¿no es cierto? Sí, ¿por qué no? Ya lo saben, miércoles de dúos, duetos y agrupaciones, ¿ah? Dúos, duetos y agrupaciones. Bienvenidas todas sus sugerencias musicales a través del 098-0998-1315-59. 0998-1315-59. A quienes nos miran a través de la pantalla, ¿no es cierto? Ahí al lado derecho, inferior derecho, ahí está el número de WhatsApp. Llámenos, sugieran las mejores canciones y juntos cantemos. Pero eso sí, siempre, siempre, a viva voz. ¡Cámara!

Es una de mis preferidas. Es que esta canción me llena, me transforma el alma, me vuelve emocionalmente loco, ¿ah? Mi amor por ti. Álvaro Torres y Marisela, este dúo perfecto. Sí, porque hoy miércoles estamos en dúos, duetos y también agrupaciones. No se me olviden a compartir todas sus sugerencias musicales a través del 0998-1315-59. 0998-1315-59. Con esta canción queríamos enviar un saludo muy especial para nuestro gran amigo Fernando Jácome. Él siempre sintoniza la radio aquí en el sector de Moras, en San Antonio de Ibarra. Qué bueno saber de ustedes y con todo gusto seguimos programando las mejores canciones. No se me olviden, 0998-1315-59. A continuación, un grupo español que indica una canción que le hable de ti. Háblame de ti. Los Pecos para cantar.

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tenemos la música para el deleite de todos y cada uno de ustedes. Gracias por dispensarnos con su amable sintonía a lo largo y ancho de toda la sierra norte del país. Carchimbabura, el norte y el sur de Pichincha. Y a quienes nos siguen a través de la www.americaestereo.com. En cualquier parte del país, solamente un clic y están listos, ¿eh? Listísimos, diría yo, para seguir cantando, recordando música de antaño. 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Gracias a ellos, continuamos con el repertorio de la música más romántica. Los Ángeles Negros, miércoles de dúos, duetos y agrupaciones también.

0: 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Con esta canción queremos enviar un saludo muy especial a nuestros grandes amigos de los huertos familiares. Ahí está Lupita Sandoval, siempre pendiente de la programación junto con su hija y escuchando la programación. Me dice que ya están preparando toda la ropa para el día de mañana. Qué bueno, ¿eh? Qué bueno que desde temprano estemos alistando. Sí, porque son las 20 horas, exactito. Bien, ahora nos vamos a la pausa para comerciales y enseguida retornamos con más.
1: 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Son las 20 horas.

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Llorando me vine, cantando me voy. Ah, vaya, qué buena canción, Los Bribones. Cantando la música del despecho, la música romántica, la música hermosa, la música que ustedes solicitan a través del 0998-1315-59. 0998-1315-59. Para cualquier sugerencia musical, para cualquier gusto musical. Saludamos a nuestros grandes amigos internautas, a quienes están a través de la www.americaestereo.com. www.americaestereo.com en Real Audio. Ya nos pueden mirar, ya nos pueden escuchar. Juntos nos enamoramos y cantamos aquellas baladas románticas. Siempre a viva voz. Veinte horas más 19 minutos, son las 8 de la noche más 20 más 19 minutos. ¿Cómo están en este momento? ¿Qué se encuentran haciendo? Tal vez tomando una tacita de café, ¿ah? Tal vez tomando un tecito por ahí, o tal vez ya cenando. Bueno, buen provecho a todos y cada uno de ustedes, ¿ah? Espero que la hayan pasado muy bien en este día, después de una larga jornada de trabajo, ahora sí descansando. Y siempre en sintonía de Radio América. A quienes están preparando ya toda la ropita para el día de mañana, bien lustraditos sus zapatitos, bien planchada esa camisa, una sola línea, ¿ah? Una sola línea, el pantalón también, una sola línea, ya lo saben ustedes ahí. Ok, así que vamos a continuar con más y les acompañamos mientras les rinde el trabajo en esta noche ahí en casita o definitivamente en donde quiera que se encuentren. 7-3, saludos cordiales a nuestros grandes amigos canarios, Albano y Romina, miércoles de dúos, duetos y también agrupaciones.

0: Veníamos escuchando la música de Camilo VI más la guapísima Ángela Carrasco. Y esta canción, Callados, éxito de allá de 1985, ¿eh? Un éxito para todos los adolescentes del ayer. Bien, a esta hora de la noche vamos a hacer un pequeño paréntesis al recorrido de tantas y tantas canciones. Pero antes, tenemos una cadena nacional emitida por la Secretaría General de Comunicación de la Presidencia.
1: Espacio dispuesto por la Secretaría General de Comunicación de la Presidencia.
2: Los resultados empiezan a sentirse en todo el Ecuador. El Gobierno Nacional continúa fortaleciendo la seguridad ciudadana. Los homicidios se redujeron un 27.7% frente al mismo periodo del año anterior. Los delitos contra la propiedad también registran importantes reducciones. Más seguridad significa más tranquilidad para las familias ecuatorianas. La lucha contra la delincuencia continúa dando resultados. La confianza también se refleja en la economía. Las ventas crecieron más de un 10% en comparación con mayo del 2025. Sectores estratégicos impulsan el crecimiento económico del país. Ecuador registra uno de los niveles de riesgo país más bajos en los últimos 11 años. Un indicador que refleja mayor confianza en el país. Más liquidez impulsa la inversión y la producción. Hoy las tasas de interés son más bajas. Ecuador continúa fortaleciendo su presencia en los mercados internacionales. Más producción y más oportunidades para el país. La lucha por fortalecer la seguridad y la economía continúa dando resultados para todos los ecuatorianos.
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0: Diana Vanoni, solo llamé para decirte que te amo. Con esta canción estamos llegando a la parte final de nuestra programación, esperando que la misma haya sido de tu más completo agrado. Y por supuesto, haciéndote la cordial invitación, porque si Dios lo permite así, mañana volvemos. Cuando el reloj marque exactamente la hora 19, a las 7 en punto de la noche, con más canciones románticas del ayer, de hoy y de siempre. Por ahora nos vamos, nos despedimos a quienes estuvieron a través de la internet, www.melikestereo.com, muy gentiles, muy amables, muchísimas gracias. A quienes estuvieron a través de nuestra frecuencia 89.1 en toda nuestra sierra norte del país, de igual manera, muy gentiles. Por ahora nos vamos, nos despedimos. A todos ustedes, que descansen, que tengan un sueño placentero, una feliz noche. Y recuerden que mañana será un nuevo día para enfrentar retos y desafíos. 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Si me confirma, 8:30 de la mañana estará el señor rector de la Unidad Educativa Particular Bristol aquí en la cabina principal de Radio América, entregándoles buenas noticias. Así que mañana les esperamos en el noticiero. Presidencia ejecutiva del doctor Galo Enríquez y Enríquez. En la programación, Alberto Ramiro. Y quien les habla su oído musical, Darwin Javier Narváez Enríquez. Les decimos a todos ustedes siempre gracias. Que descansen. Buenas noches.

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0: América es puntual. Es la 1 de la mañana.
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0: América es puntual. Son las 2 de la mañana.
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0: América es puntual. Son las 3 de la mañana.
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0: América es puntual. Son las 4 de la mañana.
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como siempre activado, Majestad Candela, buenos días a todos los amigos, buenos días Ecuador, buenos días en África, buenos días en América, buenos días en Asia, al otro lado del mundo, aquí estamos, la campeona América Estéreo para acompañarles con éxitos, con música 100% ecuatoriana y otros géneros que siempre a usted le gustan disfrutar.

0: Del programa importante. Ya marcamos las 4:10 a.m. agradecidos infinitamente por permitirnos ingresar a sus hogares. Recuerda que América Estéreo estamos transmitiendo en vivo y en directo desde Quito, Ecuador, a través de la frecuencia 104.5, América Estéreo Guayaquil 93.3, América Ibarra 89.1, América Tulcán 89.7. En todo el mundo nos escuchas y nos miras a través de www.americaestereo.com, América TV en HD, en alta definición, señoras y señores. Buenos días, bienvenidos, bienvenidas a quienes ya se van conectando también a través de las redes sociales. Recuerda que
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saludo para mis padres, para Marianita Oñate y segundo Chango Luisa en San Juan de Calderón. Con todo el gusto del mundo, Javier, un abrazo fuerte para ustedes. Que pasen bonito y que tengan un excelente día. Que les vaya de lo mejor ya con el pancito. Pancito caliente, qué rico, qué sabroso. Claro, hay muchas personas que no pueden comer pan blanco. Claro, en pan comido ya está saliendo también el pancito integral. El pan de agua, qué rico, qué delicia. Bueno, vamos ahí, tenemos...

0: estás? Buenos días. Hola. DJ Fantasma. Una feliz Navidad, deseos. Por favor, se puede regalar una musiquita ahí. La Quinchosa, dedicada para todas las quinchosas de Ecuador y de San Roque. Gracias, DJ.
1: ¡Feliz Navidad, hijo!

mis grandes amigos en San Roque. Qué lindo, gracias por estar escuchando la radio, Rocío. Buenos días, saludos desde Otavalo. Buenos días, Otavalo, ¿cómo vamos? Yo justo ando camellando y escuchando América Estéreo. Gracias, Alexander, el cariñoso, también presente ya. Rosa Mari, buenos días, ¿cómo vamos? María González, también, buenos días. Chufre, buenos días, mis grandes amigos. Buenos días, mijines. Ya llegué, saludos cordiales. Buenos días. Saluditos, excelente programación y bendiciones, nos dice la fresita. También Alexander dice, muy animado el programa por el trabajo, escuchando todos los días, chicherísimo, gracias. María Pacheco, buenos días, excelente programación, bendiciones, muy amable, gracias. Rosa Guamán, buenos días, saludos desde Azogues.

0: amigos seguidores, nuestros amigos oyentes, porque son bien ocurridos, siempre salen con una con unas cosas. Mira este caso, buenos días, feliz Navidad, dice, gracias, ya, feliz Navidad, gracias, qué lindo. Que vive el cumpleañero, dice Chelito, hola Chelito, buenos días, dice Fernando Tapia, ¿cómo vamos? Fernando, un abrazo fuerte. Lauro Marcelo Pirapanta dice que vive el cumpleañero, Chelito. O sea, usted me imagino que está de cumpleaños, mijo. Felicidades, que cumpla muchísimos años más, que festeje y que pase bonito, que celebre a lo grande, que eso es lo importante, celebrar un día más de vida y un día menos de vida también. Dele, fantasma.
1: Saludos cordiales para DJ Partner, allá en Bélgica, un abrazo inmenso, que está también en sintonía de la programación. Qué chévere también en diferentes eventos. Eso es muy bueno, que sigan laborando los amigos, los compatriotas, claro, los amigos, los familiares. Siempre tenemos todos un familiar allá en Europa, en Asia, en América, pues que les vaya excelente.
0: Claro, excelente, y qué mejor. Mira, tenemos muchos amigos también, DJs, animadores, presentadores, wow, que van a hacer armar la fiesta en cuantos lugares del mundo. Qué bueno, qué lindo, que les vaya de maravilla.

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Lo único que tienes que hacer, nombre, apellido, número de teléfono, y ya participan por los premios. Ya se acerca el día del sorteo, recuerda, jueves 18 de junio, ya se va el premio, así que por favor, no quiero que se quede fuera tu mami y tu papi, de pronto tú también inscríbete. Número de teléfono, nombre y apellido para participar. Eso es lo más importante. Vamos a seguir disfrutando de los ritmos. Algo tiene el fantasma, algo tiene. No, vamos a seguir disfrutando de la buena música en este momento maravilloso cuando marcamos.

0: alegría más grande, señoras y señores, de tenerle ya en el estudio principal de América Estéreo 104.5. Qué placer contar con la presencia ya de nuestro querido y compañero Don Bolo. Pero mientras tanto, permíteme enviar un saludito fantasma para Pablo Guamanarca, que está delicado de salud en el sector de Ponciano. Lo envía el cariñoso. Un saludo para su gran amigo, pues obviamente que se recupere pronto, que eso es lo que todos queremos, de estar bien de salud para poder seguir adelante con nuestro día a día. Que se cuide y pues obviamente ahí están los panas siempre también brindándole el respaldo y el apoyo. Ya, queremos darle la cordial de las bienvenidas a el único que sobrevive luego de tantas cosas desde la época de Godzilla. Aquí está Don Bolo. Buenos días, Don Bolo, bienvenido.
1: Hola, hijitos de Dios, buenos días, ¿cómo estamos? Espero que se encuentren muy bien. Hoy les veo así de contentos y me contagian esa alegría, por eso yo también vengo motivado como todos los días. Hijitos de Dios, jupay, jupay, espero que hayan pasado bonito el día de ayer, espero que hayan pasado toda la noche bonito y hayan tenido un amanecer excelente. Ya estamos listos para programar las canciones de hoy día. Hoy se ha dado puntualito, 4:55, y eso me gusta, hijitos. Fantasma, buenos días, majestad, ¿cómo están, hijitos de Dios? Quiero así de rápido continuar yo el programa también, sin cortar, sin enfriarles ni nada. Aquí le quiero recibir a este primer tema que voy a programarles junto al Fantasma DJ. Suena, hijito, y dice así.

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1: Saludos también para las papitas del Bestia, ya para Diego Velasco, Dieguito Mix, en el sector de Colinas del Norte, Don Bolito, y en sintonía le envía saludos a usted para que siga con esa buena rola de baladas. Gracias por traernos estas baladas del recuerdo. También dice, por favor, den diciendo a mi mejor empleado, al Manuco, que se mueve, que mueva la mano, que está medio lento.
2: Bueno, me comentan que Dieguito Mix, el goleador del Club Sport Los Dueños del Mutismo, dice, ahí le envío un saludo, seguirás haciendo goles, hijito, ya deja de ser enfermo. Vamos con el siguiente tema, suena y dice...
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2: América es puntual. Son las 5 de la mañana.
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2: Ya son las 5 de la mañana con 24 minutos en el programa Chicherísimo. Para todos ustedes,

0: panorámico. Así que usted solamente tiene que darnos a conocer el nombre y el apellido de papá y mamá para que ellos puedan participar y ser, pues obviamente, acreedores de los premios que solamente América Estéreo tiene para ustedes.
1: Oiga, majestad, o a su vez también, como nuestro amigo que estaba cumpliendo años, que nos hizo la llamada, pues inscríbase usted mismo, ¿verdad?
0: Claro.
1: Inscríbase usted, llame, deje su nombre, su apellido y su número de teléfono.
0: Exacto, así que totalmente habilitadas las líneas telefónicas para que usted pueda participar con nosotros. Y vamos ahí, vamos habilitando con todo el gusto del mundo para que usted se inscriba y sea parte de los premios. América Estéreo, buenos días, hola.
2: Hoy buenos días, Radio América.
0: Buenos días, ¿cómo vamos? Que me encanta ese ánimo, cuénteme.
2: Aquí madrugando para las labores cotidianas del día a día en la unidad canaria.
0: Que le vaya en 10-2.
2: Muy amable, 10-29.
0: Póngase 10-8 con todo.

0: felicidades, muchas gracias, los deseos. Por favor, si me ayudas, pero no.
1: Claro, con todo gusto. Nombre y apellido.
2: Hola, hola, hola. Hola, hola.
0: 098.
1: Nombre y apellido, mijo, porfa, ayúdeme.
0: Hernán Quiroz.
1: Deme un segundo, Hernán Quiroz. Ok, ayúdeme con el número de teléfono.
0: 098.
1: Ya.
0: 31.
1: Ajá.
0: 73.
1: Ya.
0: 307.
1: ¡Listo!
0: Sí, de favor, si es tan amable para mi esposa.
1: Ya, a ver, ayúdeme con el nombre de la señora.
0: Ligia Pilataxi.
1: Ligia Pilataxi. Listo, ayúdeme con el número de teléfono, por favor.
0: 098.
1: Ya.
0: 31 73 37. Y a mi madre de una vez, de favor.
1: 37, allá, de pasito a la mamita. A ver, ¿cómo se llama la mami?
0: Aura Quiroz.
1: Aura.
0: De Aura Quiroz.
1: Aura Quiroz, número de teléfono, por favor.
0: El mismo, 098-31-73-307.
1: 37, listo, mi amigo. Están participando.

0: fecha del sorteo. Usted no se quede fuera y claro, sea partícipe también de los premios. ¿Con quién estamos en la línea América Estéreo? Buenos días, hola.
1: Hola, fantasma.
0: Hola, ¿cómo vamos? Saludos.
1: Aquí de

0: calma, bye bye.
1: Bye bye. Muy bien, muchas gracias. ¿Cómo es eso? A ver, ¿cómo es ese saludo? Te amo de parte de tu amigo. O sea, ¿cómo? ¿Sí le dice un amigo te amo a la amiga?
2: Por las buenas intenciones, yo creo que sí.
1: Si le dice a un amigo, te amo. Dice por acá la fresita, buenos días, por favor, inscríbale a mi hermana Jimena Simbaña, con todo el gusto del mundo, ya lo vamos a inscribir. Qué buenas canciones, amigo, gracias, nos dice María Pacheco.

0: prepárense todos los amigos animadores, presentadores, porque se viene algo que jamás o que de pronto ustedes ni siquiera lo piensan, pero ya se viene algo espectacular. Dele.
1: Saludos también allá en el sector del Parque de los Recuerdos para mi madrecita, para Salvadora Pujota en los Montes de Mamá Chalita. Un abrazo inmenso. De seguro está escuchando la programación y le enviamos un fuerte abrazo siempre de... Que le vaya excelente el día de hoy. También allá José Cuazapú, en sintonía total. Nuestro buen amigo también, Clever, el taxista enamorado.
0: ¡Qué lindo, che!
1: No el cantante, ¿no? Sino nuestro amigo de la cervecería, Terry, en sintonía total.
0: Yo pensé que el taxista enamorado.
1: No, sí, pero solamente es enamorado, pero también sí le hace el hombre diestro del volante.
0: Ay. No le hace al canto.
1: Yo creo que sí, pero cuando está medio entonadito.
0: Saludos para mi colega, para el Dieguito Mix. Un abrazo fuerte, mijo, que te vaya excelente hoy en tu negocio también, a darle durísimo. Y pues obviamente

0: quedan 14 días ya para que siga inscribiéndose, nada más.
1: Prácticamente ya 14 días, no deja fuera a mamá y a papá, no se quede fuera usted también, puede ser parte del sorteo del concurso. Así que mis amigos, con esto

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1: América es puntual. Son las 6:00.

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3: Amigos oyentes, 4 de junio, buenos días a usted que en este momento está madrugando junto con nosotros a esta hora de la mañana, a usted que madrugó ya antes que nosotros, a nuestros agricultores, a nuestros ganaderos, a la gente de la zona rural, de la zona urbana, saludarles en este nuevo amanecer y decirles que gracias a Dios estamos listos ya para continuar una jornada, deseando a cada uno de ustedes lo mejor para este día jueves, ¿sí? Así que les vaya muy bien a cada uno de nosotros y a cada uno de ustedes también, por supuesto. Bajo la dirección del doctor Galo Enríquez y Enríquez, aquí estamos iniciando nuestro noticiero en controles técnicos.

0: titulares a esta hora de la mañana, cuando son 6:04, 6:04. Ministerio de Educación aclara que actividades complementarias de docentes los sábados serán voluntarias y tendrán compensación. Municipio de Cotacachi impulsa plan para proteger a perritos en situación de riesgo en la vía. Cuicocha Apuela.
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0: EMAPA anuncia suspensión emergente del servicio de agua potable este 3 y también el 4 de junio, el día de hoy. Policías a la cárcel, delincuencia a la calle. El presidente Daniel Noboa anuncia reducción del número de ministerios de 14 a 10.
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0: En otros titulares de noticias nacionales, para darles a conocer a ustedes en esta mañana, el presidente Daniel Noboa incorpora herramientas digitales para reforzar controles tributarios. A pocos días de las elecciones primarias, partidos políticos muestran sus cuadros para Pichincha y Quito. CNE aprobó el Plan General de Auditorías para las elecciones seccionales.
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0: Estaremos con invitados especiales para que ustedes estén pendientes de nuestras entrevistas. Nuestra agenda está de la siguiente manera. Estaremos nada más y nada menos que con el magíster Patricio Toaza. Él es coordinador de la Federación de Organizaciones Sociales en Imbabura. Hablaremos de la participación en la ordenanza de la prevención en los embarazos de los adolescentes. Estaremos con la arquitecta Jenny Muenala, ella es directora de proyectos del GAD Ibarra. Hablaremos del avance de las obras aquí justamente emblemáticas. Estaremos con el licenciado Francisco Galeano, él es el responsable de la vigilancia de la salud de la Dirección Provincial de Salud y estaremos hablando del Día Mundial Sin Tabaco. Con la presencia del ingeniero Gonzalo Cuchalá, él es rector del Instituto Bristol. Hablaremos acerca de las admisiones. Indicarles a ustedes que nos pueden mirar y escuchar a través de www.americaestereo.com, de igual manera a través de nuestro Facebook Live, ahí estamos como Radio América, listos para que ustedes nos miren y nos escuchen aquí en el Ecuador y en diferentes partes del mundo a través de nuestro sitio oficial web.
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0: 6:07, 6:07. Estamos con la información del clima, el pronóstico del clima para este jueves, 4 de junio del 2026. Varía entre un ambiente frío y lluvioso en la sierra Ibarra, Tulcán, Quito, y un clima cálido y húmedo en la costa, o sea, Guayaquil y todo lo demás, con probabilidad de lloviznas intermitentes en gran parte de la región andina. Vamos entonces, ¿qué tal si nos dirigimos hacia Quito? ¿Usted viaja a Quito? Escucha entonces en este momento qué es cómo está el clima. Se espera una mañana con cielo parcialmente nublado y ambiente frío, alcanzando una temperatura máxima de unos 19 grados centígrados y una mínima de 12 grados centígrados. Por la tarde hay alta probabilidad de lloviznas, mientras que el índice de radiación ultravioleta se mantendrá alto. Por lo que se recomienda, usted ya sabe, como todos los días le decimos, bastante protector solar. Pasa con el clima aquí en nuestra ciudad, la blanca ciudad de Ibarra, la que siempre se vuelve. El clima será frío o intermitente lluvioso, con una máxima de 21 grados centígrados y una mínima de 13 grados centígrados. Se pronostican lluvias débiles y cielos nublados para la tarde y noche.

0: Nos dirigimos hacia el norte del país, en la frontera, y hasta Tulcán. La jornada muy fría, típica de la zona. Se prevé una temperatura máxima de apenas 14 grados centígrados y una mínima de 9 grados centígrados. El ambiente estará nublado y con alta probabilidad de lloviznas durante gran parte del día. Y nos vamos hacia la costa ecuatoriana, en Guayaquil. ¿Cómo está ya el clima, amigos oyentes? Se anticipa un clima cálido y húmedo, con cielo de parcial a mayormente nublado. La temperatura máxima llegará a los 31 grados centígrados, con una mínima de 25 grados centígrados. Existen ligeras probabilidades de lluvias aisladas, especialmente hacia la noche. Recuerde usted, amigo oyente, si quiere revisar en las diferentes ciudades cómo se va a encontrar el clima, les recomendamos, por favor, siempre revisar las actualizaciones oficiales y los avisos meteorológicos en tiempo real. Puede consultar el portal del Instituto Nacional de Meteorología e Hidrología. Si vas a viajar o realizar actividades al aire libre, ya sabe usted qué es lo que tiene que hacer. Siempre consultar.
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0: Muy bien, amigos oyentes, un día como hoy, 4 de junio, cuando son exactamente las 6 de la mañana con 10 minutos, 6 horas 10 minutos. Un 4 de junio, Ecuador conmemora dos hitos fundamentales: el asesinato del gran mariscal Antonio José de Sucre en 1830 y la celebración del Día del Artista Ecuatoriano, establecida también un 4 de junio de 1930. El contexto: en las montañas de Barruecos, Colombia, fue asesinado el general Antonio José de Sucre, héroe independentista y mano derecha de Simón Bolívar. Su muerte marcó un duro golpe para el proyecto de la Gran Colombia y el nacimiento de la naciente República del Ecuador, que se dará inicio a su independización formalmente ese año. Pero también recordar que un 4 de junio de 1930, esta fecha se instituyó en homenaje a los pioneros de la música nacional que zarparon desde el puerto de Guayaquil en 1930 hasta Estados Unidos. El legendario dúo Ecuador, integrado por Nicasio Zafadi y Enrique Ibáñez Mora, junto con el productor José Domingo Feraud Guzmán, logró realizar las primeras grabaciones eléctricas del país, inmortalizando temas como Guayaquil de mis amores. Eso es lo que sucedió aquí justamente en un día como hoy en Ecuador. Ahora, en el resto del mundo, un día como hoy, una vez terminada la Segunda Guerra Mundial, la ONU creó el Fondo de las Naciones Unidas para la Infancia, con el propósito de brindar ayuda a los niños y las familias más desprotegidas de los países en desarrollo o que padezcan alguna catástrofe. Otra herramienta con la cual cuenta el Organismo para la Protección de Menores en la Convención Internacional de los Derechos de los Niños, Niñas y Adolescentes. 4 de junio de 1754 nace Miguel de Alzuanaga, patriota y militar argentino. En 1798 muere el aventurero y escritor italiano Giacomo Casanova. Y en 1825 muere el general Domingo Frech, uno de los protagonistas de la Revolución de Mayo.
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0: Amigos oyentes, feliz jueves a cada uno de ustedes. 6:13 a.m. Feliz y bendecido jueves. Que hoy la luz de la esperanza ilumine siempre el camino de cada uno de nosotros. Que esta fe sea aún más grande que cualquier duda y que el amor sea el motor que guíe cada uno de sus pasos. ¿Sabe qué? Es jueves de motivación y gratitud. Despertar con la firme convicción de que hoy será un gran día. Mantenga la fe en sus sueños y permita que el amor propio sea mejor cada día. Echemos un empujón a esa energía. Que este jueves esté lleno de paz en el alma. la fortaleza, la alegría de vivir rodeado siempre de mucho amor.
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2: 6:18 a.m. Saludamos a todos nuestros amigos que están en la frecuencia de 89.1 en este momento, quienes van a dejar a los niños a la escuela, a las busetas escolares, a usted, señor taxista, a usted en el bus que en este momento nos está escuchando. Gracias por llevarnos con ustedes en el dial 89.1. Este es el desarrollo de las noticias. En Imbabura, la Policía Nacional del Ecuador reforzó sus acciones de control y prevención delictiva mediante operativos investigativos que permitieron obtener resultados significativos en la recuperación de vehículos reportados como robados y con irregularidades. Durante las intervenciones ejecutadas en diferentes sectores de la provincia, las autoridades recuperaron un total de 4 automotores. De estos, 2 presentaban reportes de robo activo, mientras que otros 2 vehículos mostraban presuntas manipulaciones en sus numeraciones alfanuméricas, lo que sugiere intentos de alterar la identidad de los automóviles para actividades ilícitas. Adicionalmente, se logró recuperar una motocicleta sustraída, sumando un total de 5 vehículos recuperados y puestos a resguardo de las autoridades competentes. Los indicios y automotores fueron ingresados bajo cadena de custodia para garantizar la trazabilidad del proceso y facilitar las investigaciones judiciales pertinentes. La Policía Nacional enfatizó que estas acciones forman parte de la estrategia integral de seguridad y prevención del delito implementada en la provincia, orientada a disminuir el hurto de vehículos y fortalecer la confianza ciudadana. La institución reiteró que los operativos permanentes continuarán con énfasis en zonas estratégicas donde se registran mayores incidencias de hurto de vehículos, combinando tareas de inteligencia, patrullaje y coordinación con otras entidades de control. Además, la policía de Imbabura hizo un llamado a la comunidad para denunciar actividades sospechosas mediante la línea de emergencias 911-911, así como a mantener medidas preventivas para proteger sus vehículos, como el uso de sistemas de seguridad y el abastecimiento en lugares visibles y vigilados.
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2: En otra noticia, amigos oyentes, cuando son exactamente las 6:20 a.m, 6:20 a.m, usted escucha las noticias aquí, América Estéreo 89.1. Por supuesto, nos pueden seguir a través de www.americaestereo.com, el Facebook Radio América y Barra. Ministerio de Educación aclara que actividades complementarias de docentes los sábados serán voluntarias y tendrán compensación. El Ministerio de Educación aclaró este miércoles que las actividades complementarias institucionales que podrían realizar los docentes de escuelas y colegios fiscales los días sábados serán previamente planificados y coordinados con los maestros, además de tener carácter facultativo y contar con mecanismos de compensación. A través de un comunicado oficial, la cartera de Estado precisó que estas jornadas podrían desarrollarse durante los sábados del año escolar, siempre bajo una planificación institucional y sin afectar las actividades académicas regulares de los estudiantes. La aclaración surge luego de que la medida generara cuestionamientos por parte de gremios docentes, entre ellos la Unión Nacional de Educadores, que expresó su rechazo al acuerdo ministerial y sostuvo que cualquier trabajo adicional debe ser remunerado como horas extraordinarias. El Ministerio de Educación reiteró que los profesores que participen en estas actividades accederán a días de descanso compensatorio por el tiempo laborado. Por primera vez, este tiempo de trabajo extraordinario contará con un mecanismo formal de compensación, señaló la entidad en su pronunciamiento. Según explicó previamente el viceministro de Educación, Juan Carlos Rodríguez, los días de descanso podrían otorgarse incluso entre Navidad y Año Nuevo o al finalizar el periodo anual de vacaciones docentes, en fechas en las que no existen actividades académicas regulares para los estudiantes. Además de ello, la autoridad educativa enfatizó que estas actividades complementarias no constituyen horas de clases regulares y que, por lo tanto, no reemplazarán la jornada académica habitual de los estudiantes. El objetivo, según el Ministerio, es fortalecer procesos educativos, recreativos y formativos que mediante espacios adicionales de participación sean las D. Y de acuerdo con la normativa emitida por el Ministerio de Educación, las actividades complementarias podrán incluir juegos deportivos y olimpiadas estudiantiles, programas de refuerzo académico, nivelación, recuperación y consolidación de aprendizajes, iniciativas culturales, deportivas, científicas y socioemocionales. También desarrollo integral de los estudiantes. La entidad sostiene que estas acciones buscan fortalecer la calidad educativa y generar espacios de aprendizaje complementarios dentro del sistema fiscal. Pese a las aclaraciones oficiales, la Unión Nacional de Educadores mantiene su postura crítica frente a la medida. El gremio considera que cualquier actividad desarrollada fuera de la jornada laboral deberá ser reconocida mediante el pago de horas extras y no únicamente con días compensatorios. El debate se produce mientras el sistema educativo se aproxima al cierre del año lectivo 2025-2026 en la Sierra y Amazonía, periodo en el cual miles de docentes y estudiantes se preparan para el inicio de las vacaciones escolares.
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2: 6 de la mañana 24 minutos. Antes de ir con un resumen de lo que nos ha enviado la Policía Nacional hasta nuestra mesa de redacción, vamos a escuchar al alcalde de la ciudad de Pimampiro, a que habla acerca de la seguridad, que es una tarea que requiere la participación de todos. Por ello, la alcaldía de Pimampiro inició el proceso de elaboración del Plan Cantonal de Seguridad, una herramienta que permitirá identificar necesidades, fortalecer la prevención y construir acciones conjuntas para el bienestar de la comunidad. Escuchemos entonces las declaraciones del señor alcalde de Pimampiro.
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3: En la coordinación entre varias instituciones donde el municipio está al frente. Al ser un tema bastante técnico, tomamos la decisión de hacer la contratación de alguien que tenga el conocimiento necesario, la experiencia y la experticia como para que poco tiempo Pimampiro cuente con un plan cantonal de seguridad. Para nosotros es de gran satisfacción que un pimampireño que pueda también estar presente acá en este trabajo importante con la comunidad.
4: Yo serví a la Policía Nacional durante 36 años, llegué a su máximo cargo, comandante general de la policía. Ya he realizado al menos 8 planes de seguridad, han sido validados 2 por el Ministerio del Interior, así que tenemos la experiencia y la experiencia necesaria para construir un plan acá en el Cantón Pimampiro que se ajuste a las necesidades de seguridad que tienen los ciudadanos. Felicitar al alcalde y a los concejales que realmente tienen la visión de mejorar la seguridad de sus conciudadanos. Realmente la seguridad no es responsabilidad exclusiva del alcalde, ni de la policía, ni del Estado. La seguridad es responsabilidad de todos los ciudadanos.
2: Ahí estaban las declaraciones del señor alcalde de Pimampiro en esta mañana, hablando acerca de la seguridad y los planes que van a tener ellos para fomentar el desarrollo de la seguridad de este sector. 6 de la mañana con 26 minutos en Buenos Días, América. Ahora nos vamos con el resumen de estos 2 días. ¿Qué es lo que ha pasado? ¿Qué ha pasado con la Policía Nacional y sus operativos? Con este informe que nos hacen llegar hasta nuestra mesa de redacción.
5: La Policía Nacional del Ecuador, a través de la subzona Esmeraldas, viene realizando operativos permanentes en contra de las economías criminales y en contra de los grupos de delincuencia organizada. En esta ocasión, mediante la estrategia operacional 3D, se realizó un operativo en el centro de la ciudad, logrando la aprehensión de 2 ciudadanos quienes estarían implicados en un secuestro extorsivo. Dentro de los indicios vinculantes al hecho delictivo tenemos una motocicleta en la cual se trasladaban, así como también 3 celulares. Los 2 aprehendidos responden a los nombres de Sergio A. y Ariel P. El último de los nombrados ya registra antecedentes. La Policía Nacional ratifica una vez más su compromiso de servir y proteger con firmeza.
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2: 27 minutos. Ahora escuchemos también qué es lo que realizó el ejército ecuatoriano a esta hora de la mañana en operativos también oficiales. Vamos a ese detalle.
6: Último minuto.
7: Ejército decomisa más de 3.400 municiones en zona minera. Una operación militar ejecutada por el ejército ecuatoriano en la frontera sur del país dejó al descubierto una preocupante cantidad de municiones y armas utilizadas presuntamente para proteger actividades de minería ilegal. En la operación desarrollada en Zamora Chinchipe, los soldados decomisaron 3.458 municiones de diferentes calibres, armas artesanales y destruyeron combustible destinado a abastecer campamentos clandestinos. La intervención se realizó en el sector Nuevo Quito, Chinapinza, desde la herradura hasta el paso fronterizo no autorizado con Guime Alto, Yedetambo, donde personal militar ejecutó operaciones de control y seguridad para debilitar las estructuras ilegales que operan en la zona.
8: Sin sacrificio, no hay victoria.
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2: Ahí estaba el resumen de también que nos hacen llegar a través de nuestra mesa de redacción, del enlace periodístico que tenemos acá en Buenos Días América. 6:29, 6:29. Francisco, nos vamos a la pausa y regresamos con más información aquí en Buenos Días América.
0: 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Ya volvemos.
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0: Estamos de regreso. 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
2: 6:32, 6:32, amigos oyentes, a quienes están desayunando en este momento, buen provecho, los niños bien alimentados para que vayan hasta la escuela, con ello van a tener toda la capacidad para resistir hasta la hora del recreo. Niños, aliméntense bien, por favor, en esta mañana. Vamos con más desarrollo informativo en esta mañana, amigos oyentes. La intervención dio paso a una persecución que culminó en un enfrentamiento armado entre los uniformados y los sospechosos. Como resultado, uno de los presuntos delincuentes falleció, mientras que otro fue capturado y posteriormente admitió su participación en el robo. Sin embargo, años después, la fiscalía abrió una investigación para determinar si durante el procedimiento existió una extralimitación en el uso de la fuerza por parte de los policías. Durante el proceso judicial, ambos sargentos cumplieron medidas cautelares, entre ellas el uso de dispositivos de vigilancia electrónica. Antes de la audiencia de juicio, el sargento Diego Trujillo defendió su actuación y aseguró que su intención fue neutralizar una amenaza durante el enfrentamiento. El caso también cobró notoriedad pública luego de que se viralizara una frase atribuida a la jueza: antes de ser delincuente, es ser humano. Tras conocerse la sentencia del Ministerio del Interior, también anunció que la Cartera de Estado presentará los recursos legales correspondientes para apelar la resolución. El funcionario ratificó el respaldo institucional a los uniformados procesados y aseguró que la defensa técnica agotará todas las instancias legales disponibles para buscar la revisión del fallo. Por su parte, la Policía Nacional expresó su apoyo a los agentes y a sus familiares, señalando que el procedimiento realizado en el 2016 se ajustó a los principios de su progresismo, diferenciando y proporcionando a la fuerza vigente en esta época. Mientras se tramita la apelación, el caso continúa generando debate sobre el respaldo legal que reciben los policías cuando enfrentan situaciones que ponen en riesgo la vida de los ciudadanos. Esto fue el resumen acerca de los policías a la cárcel, delincuentes a la calle. Nos vamos en este momento cuando son las 6:34 a.m. a ver qué es lo que pasa en los diferentes puntos de información. Entonces nos trasladamos hasta el Valle del Amanecer. Ahí está Juan Carlos Granda, que tiene importante desarrollo informativo.
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9: Con el objetivo de concientizar a la población sobre los riesgos asociados al consumo del tabaco y productos relacionados a la nicotina, el Ministerio de Salud Pública, a través de la Dirección Provincial de Salud de Imbabura, desarrolló una jornada de promoción de la salud y prevención en conmemoración del Día Mundial Sin Tabaco. Gloria Erazo, directora provincial de Salud de Imbabura, nos detalla.
13: Así es, el día de hoy conmemoramos el Día Mundial contra el Tabaco bajo el lema "Desenmascaremos tu atractivo". Es así que el Ministerio de Salud Pública y la Dirección Provincial de Imbabura ha ejecutado una serie de actividades con el fin de educar a la población de cuáles son los efectos nocivos del consumo de tabaco. Es así que a nivel de nuestro país existe que más de 15 millones de adolescentes utilizan cualquier tipo de tabaco electrónico, vapeadores, que también tienen efectos súper complicados para la salud. Es así que este día en nuestros establecimientos de salud, como en este, en el parque de hoy de Otavalo, hemos realizado actividades con el fin de educar a la población de que debemos mantener actividades como hacer ejercicio, consumir agua, tener una alimentación adecuada y sobre todo manejar adecuadamente el tema de nuestra salud mental.
9: Los servicios de atención médica fueron diversos y gratuitos para la sociedad otavaleña, quienes se dieron cita hasta el Parque Central.
13: En esta actividad nosotros ofertamos los servicios de medicina general, también estamos ofertando el tema de educación y promoción, y también ofertando los servicios que brinda nuestro servicio de servicio ambulatorio intensivo, que está dirigido para todas las personas que tienen problemas de ansiedad, problemas mentales y sobre todo de adicciones. Nosotros como personal de salud invitamos a la ciudadanía, en especial a nuestros adolescentes, a que no consuman este tipo de vapeadores y sobre todo el tabaco, ya que esto trae efectos nocivos para la salud. Sí, es el principal, es un factor de riesgo alto para adquirir especialmente cáncer de pulmón. Es por eso que nosotros estamos ejecutando estas actividades de educación sobre los efectos nocivos y también fomentando la prevención de estas enfermedades a través de actividades como las que el día de hoy ustedes pueden observar, que nosotros hicimos una bailoterapia.
9: La representante de la salud en la provincia de Imbabura indica que se están ejecutando campañas que se les ha denominado Tu Bienestar es Nuestra Prioridad.
13: Dentro de nuestras estrategias para prevenir y promover la salud en nuestra provincia, estamos ejecutando brigadas de atención a salud bajo el lema Tu Bienestar es Nuestra Prioridad. ¿Cómo estamos trabajando? Nosotros trabajamos los fines de semana en los diferentes cantones y nos adaptamos a los horarios de la comunidad, porque nuestro objetivo es que nuestros servicios lleguen a la comunidad. Ahí ofertamos los servicios de medicina general, medicina familiar, vacunación, consejería en nutrición y odontología. Recordar que todos nuestros servicios son totalmente gratuitos. Como ustedes saben, estamos a 10 días de que se viene un mundial y nosotros estamos en riesgo de adquirir la enfermedad, especialmente contra el sarampión. Es así que nosotros, el Ministerio de Salud Pública, implementó la campaña de vacunación Puesta al Día con el fin de evitar la reintroducción de esta enfermedad a nuestro país, ya que somos el único país que mantiene la certificación de un país libre de sarampión, ya que en nuestro vecino país, el Perú, tenemos un caso confirmado para esta enfermedad. Es así que estamos vacunando a nuestros niños contra esta enfermedad. Recordar que la vacunación del sarampión es al año de edad y una segunda dosis al año 6 meses. Pero por esta campaña de vacunación, para mitigar el riesgo de reintroducción de esta enfermedad, estamos vacunando la primera dosis al año y la segunda dosis al mes.
9: En los últimos meses se ha priorizado la ampliación de los horarios de visitas a pacientes en el Hospital San Luis de Otavalo.
13: Y es por eso que el horario de atención es de ahora de 3 a 5 de la tarde. Es importante también educar a la población de que está restringido el ingreso de los niños, no porque no queremos que ingrese a visitar a su familiar, sino más bien por precautelar la salud del niño, porque dentro del hospital ustedes saben que nos tenemos pacientes que tienen algunas enfermedades y el niño corre riesgo de adquirir cualquier tipo de enfermedad. Además, igual recordar que si es que vamos con un paciente al servicio de emergencia, pues también está recomendable que solo asista con un familiar. Sí, este servicio de ampliación de horarios de visitas para el hospital se lo realiza de domingo a domingo, como les digo, de 3 a 5 de la tarde.
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2: Gracias, Juan Carlos, por esa información. Son 6 de la mañana, 39 minutos, y el boletín de prensa que nos hicieron llegar hasta nuestra mesa de redacción desde la alcaldía de Ibarra. Alcalde por un día, cerró una etapa con los presidentes de los círculos estudiantiles, acercándonos al liderazgo y a la gestión pública desde lo real. Una gran historia también se construye escuchando a la generación que viene. Vamos con un video que nos han hecho llegar también, audio video, hasta nuestros estudios. ¿Qué es lo que sucedió en esta finalización del alcalde por un día?
14: Ibarra, hay que adicionarle un gran futuro.
15: Hoy quiero compartir la valiosa experiencia que tuve al participar en la actividad Alcalde por un Día, una oportunidad que me permitió conocer más de cerca el trabajo que se realizan las autoridades y comprender la importancia de tomar decisiones en beneficio de una comunidad.
16: Pero admiro mucho que usted lo haya hecho, que se haya tomado el tiempo, que él haya hecho obras. Esta hermosa casona que lleva el hermoso nombre de mi colegio lo dice.
15: Gracias por este reconocimiento y por demostrar que la voz de los jóvenes también puede aportar en el crecimiento de nuestra ciudad.
17: Coordinar con cada área del municipio y tomar decisiones que afectan el presente y el futuro de Ibarra.
18: Y para mí participar en un día como alcalde fue una oportunidad grandiosa, una oportunidad increíble, una oportunidad de vida, de mucho valor para mí.
14: Espero que hayan disfrutado de la experiencia. Qué pena no haber podido estar más tiempo con ustedes. Porque no se trata solamente de graduarse, irse y nada más, sino ser propositivos y aportar al desarrollo de nuestra ciudad, de nuestra provincia y de nuestro país.
2: Estuvo las expresiones del alcalde de la ciudad de Ibarra, ingeniero Álvaro Castillo, al finalizar esta parte muy bonita de los estudiantes donde participaron de los últimos años, alcalde por un día. 6 de la mañana, 41 minutos. Vámonos en este momento ahora a conocer los detalles que pasan en Antonio Ante.
19: Amigos, muy buenos días. Soy Elina Bravo, reportando desde el cantón Antonio Ante. Esta es la información para Buenos Días América a través de la señal de América 89.1. Saludamos a María Angélica desde el querido cantón de Antonio Ante. Y pasamos con la información. más de 50.000 usuarios de los cantones Antonio Ante, Otavalo y Cotacachi permanecieron sin servicio eléctrico durante más de 8 horas el pasado 2 de junio. Emel Norte ya ha tomado acciones legales y firmes. ¿Qué causó esta emergencia? Terceros realizaron una tala de árboles completamente irresponsable, sin coordinación previa con la empresa ni con los municipios, afectando de esta manera gravemente la línea de subtransmisión Ibarra a Tundraki. ¿Cuáles fueron los daños ocasionados? La ruptura de una fase de la línea de subtransmisión, un daño estructural de varios postes de energía, un conato de incendio en el sector afectado. Impacto en cifras. Pasamos a informarles que el horario de interrupción fue desde las 9 hasta las 6 de la tarde. Una potencia de afectación de aproximadamente 16 megavatios. ¿Cuáles fueron los perjudicados? Más de 50.000 clientes paralizados en todas sus actividades cotidianas y comerciales. El trabajo técnico inmediato realizado por el equipo especializado de Emel Norte se desplegó para reparar y levantar un tramo de 400 metros de cable e instalar una nueva estructura, para de esta manera restablecer la tensión y normalizar el servicio. Recordemos, amigos oyentes, que estos actos de negligencia que afectan a la comunidad no se quedarán impunes. Se ha procedido ya con la denuncia penal respectiva contra los responsables de este suceso lamentable.
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19: amigos
6: América.
19: Oyentes, ahora nos trasladamos con la información desde el cantón Cotacachi. El GAD municipal participó en el proceso de construcción participativa del Plan de Restauración de Paisajes de Imbabura. El territorio, como tal, por su patrimonio natural, su cultura, sus saberes ancestrales y gobernanza, se convierte en un modelo de desarrollo sostenible. Gracias a la invitación del Gobierno Autónomo Descentralizado Provincial de Imbabura y en coordinación con el proyecto Neutralidad en la Degradación de la Tierra, iniciativa liderada por el Ministerio del Ambiente y el Ministerio de Agricultura, Ganadería y Pesca, esto con el financiamiento del Fondo para el Medio Ambiente Mundial, ejecutada por el Consorcio para el Desarrollo Sostenible de la Ecorregión Andina. Esto bajo la supervisión técnica de organizaciones importantes que procuran activar la gestión ambiental.
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2: Amigos oyentes, son exactamente las 6:44, 6:44. Ahí estuvo con información del cantón Antonio Ante y también de Cotacachi en lo que da a conocer durante estos últimos momentos. El gobernador Jorge Ortiz visitó la unidad educativa 17 de julio en Ibarra para compartir un espacio de motivación y diálogo directo con los estudiantes. En la jornada se reconoció el esfuerzo de los jóvenes destacados y se reforzó el compromiso de la gobernación de estar cerca de las nuevas generaciones, escuchando sus inquietudes y acompañándolos en su formación integral. Trabajamos por una juventud iniciativa, motivadora, con oportunidades para un futuro mejor, fueron las expresiones del gobernador de nuestra provincia en el boletín de prensa que nos hacen llegar hasta nuestra mesa de redacción. Son las 6:45, 6:45, y en este momento vamos a dar paso a nuestra compañera Pamela Campoes, que tiene información desarrollada en Cayambe y también en el cantón Urcuquín, que nos da a conocer hechos que han sucedido durante los últimos momentos.
20: Buenos días, América. Este es el reporte informativo desde Cayambe y Urcuquí. El cantón Cayambe continúa impulsando acciones orientadas al desarrollo territorial, el fortalecimiento de la educación y la preservación de las tradiciones culturales de sus comunidades. Durante la más reciente sesión ordinaria del Consejo Municipal, se aprobó el fraccionamiento de un predio perteneciente al Comité Promejoras de las Comunas La Buena Esperanza y Pitaná Bajo. Esta decisión permitirá destinar espacios para actividades agrícolas y habilitar terrenos que serán utilizados para el desarrollo de un proyecto de la Universidad Politécnica Estatal del Carchi. Las autoridades locales señalaron que esta iniciativa representa un avance importante para la planificación territorial del cantón, promoviendo nuevas oportunidades de formación académica, crecimiento económico y desarrollo sostenible para las futuras generaciones. Además, la Alcaldía de Cayambe, en trabajo articulado con la Junta Administradora de Agua Potable y Saneamiento de la Parroquia Juan Montalvo, continúa avanzando en el proyecto de cambio de la línea de conducción del sistema de agua de consumo Chitachaca 3. La intervención contempla 4.8 kilómetros y permitirá mejorar el acceso a agua potable de calidad para decenas de familias, fortaleciendo su bienestar y calidad de vida. Por otra parte, la parroquia Juan Montalvo vive con entusiasmo las tradicionales Octavas 2026, una de las celebraciones culturales más representativas del sector. Este año, la festividad marca un hecho histórico al contar por primera vez con un padrino oficial. La designación recayó en el alcalde de Cayambe, doctor Alberto Mazapanta, como reconocimiento a su respaldo y a las expresiones culturales y tradiciones que fortalecen la identidad de los pueblos cayambeños. Música, danza, alegría y la participación activa de la comunidad forman parte de esta agenda festiva que busca preservar las costumbres ancestrales y fortalecer el sentido de pertenencia entre los habitantes de esta bella parroquia. Mientras tanto, en el cantón Urcuquí, durante la madrugada del 2 de junio, personal de inteligencia de la Policía Nacional e inteligencia militar ejecutó un operativo conjunto en el sector de Buenos Aires para combatir actividades relacionadas con la minería ilegal. Las autoridades intervinieron una vivienda que presuntamente era utilizada como bodega para almacenar armas, sustancias químicas e insumos empleados en el procesamiento y extracción de oro. Como resultado del operativo, se decomisó un arma de fuego, 15 quintales de cianuro, 6 quintales de carbón activado, combustible, ácido y equipos de comunicación. De manera paralela, efectivos del ejército ecuatoriano intensificaron operaciones militares contra la minería ilegal en el sector de Mina Vieja, donde se detectó infraestructura y materiales utilizados para la explotación ilícita de recursos naturales. En otro tema, en las instalaciones del benemérito Cuerpo de Bomberos de Urcuquí se desarrolló la ceremonia de entrega de equipamiento para el personal operativo en el marco de un convenio de cooperación entre el gobierno provincial de Imbabura y la institución bomberil. El acto contó con la presencia del alcalde Jorge Manrique, el jefe del Cuerpo de Bomberos de Urcuquí, capitán Santiago Recalde, y miembros de la Casaca Roja del Cantón. Entre los equipos entregados constan monogafas forestales certificadas, máscaras ignífugas con filtros especializados y antorchas de goteo para el combate de incendios forestales, herramientas que fortalecerán la capacidad operativa y la atención de emergencias en zonas estratégicas de la provincia. De esta manera, Cayambe y Urcuquí continúan ejecutando acciones enfocadas en el desarrollo local, la seguridad, la educación, el acceso a servicios básicos y la preservación de las tradiciones culturales de sus comunidades. Hasta aquí el reporte informativo desde Cayambe y Urcuquí. 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Informó Pamela Campos para Buenos Días América.
1: Buenos Días América.
2: Gracias, Pamela, por esa información. Son 6:51. 6:51. Continuamos ahora recorriendo otro punto de nuestra ciudad, de nuestro país, pero en este momento nos trasladamos hacia la provincia verde, hacia Esmeraldas. Ahí está Dani Arciniegas, justamente con información detallada para darnos a conocer, en cambio, qué sucede en esta parte del país con importantes detalles informativos.
1: ¿Qué tal, amigos? Buenos días. Les saluda Freddy Arciniegas, corresponsal de Radio América 89.1 FM, informando desde la frontera norte del país. Iniciamos nuestro espacio informativo con las noticias más destacadas de la jornada en la provincia de Esmeraldas. Empezamos con información deportiva. Por primera vez en la historia, Esmeraldas se convierte en la sede de un evento internacional de fútbol con la realización de la Conmebol Evolución 2026. La Playa Las Palmas recibe a cientos de visitantes, deportistas y delegaciones en una verdadera fiesta deportiva que llena de alegría, cultura y la unidad en la ciudad. Este importante acontecimiento fortalece la imagen de Esmeraldas como uno de los destinos turísticos y deportivos de gran relevancia, mostrando al país y al mundo la pasión de su gente, así como la belleza de sus paisajes y atractivos naturales. En otras noticias, la Alcaldía Ciudadana de Esmeraldas emitió un comunicado oficial tras la detención provisional del alcalde Vico Villasís dentro de una investigación relacionada con un contrato de servicio de limpieza entre la empresa Reitén y Petroecuador. A través del documento, el municipio informó que el contrato objeto de investigación ha sido auditado en varias ocasiones y que su ejecución fue debidamente justificada conforme a los procedimientos establecidos. Asimismo, la institución expresó su respaldo al alcalde y destacó su disposición para colaborar con las autoridades competentes durante el desarrollo de las investigaciones. La administración municipal también hizo un llamado a la ciudadanía y a los medios de comunicación para respetar el debido proceso, mientras continúan las diligencias correspondientes. De igual manera, aseguró que las actividades municipales se mantienen con toda normalidad y de lo que los servicios públicos continuarán brindándose en beneficio de la población esmeraldeña. Continuamos con información de seguridad ciudadana. La Policía Nacional del Ecuador informó sobre la ejecución de un operativo en el sector Aire Libre, en el Cantón Esmeraldas, que permite afectar un presunto centro de microtráfico y aprehender a 3 ciudadanos presuntamente involucrados en actividades ilícitas. El procedimiento se desarrolló en el marco de la Estrategia Operacional 3D. Como resultado de las labores investigativas, los agentes identificaron un inmueble que presuntamente era utilizado para actividades relacionadas con el microtráfico y otros delitos que afectan a la seguridad ciudadana. Durante el operativo se logró la incautación de armas de fuego, sustancias catalogadas sujetas a fiscalización. Los ciudadanos aprehendidos, junto a los indicios encontrados, fueron puestos a órdenes de las autoridades competentes para las respectivas investigaciones. La Policía Nacional reiteró que continuará ejecutando operaciones focalizadas para combatir el microtráfico y otras actividades delictivas, con el objetivo de fortalecer la seguridad ciudadana, mantener el orden público y contribuir a la convivencia pacífica de la provincia. Con esta información llegamos al final de nuestro reporte informativo. Les informó Freddy Arciniegas, corresponsal de Radio América 89.1 FM desde la frontera norte del Ecuador. Que tengan todos un excelente día.
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2: Gracias a Freddy por esa información desde, como lo dijo él, Esmeraldas, por ese importante desarrollo informativo. Ahora son 6:55. Damos la cordial bienvenida hacia América Quito. Ahí está el licenciado Ramiro Díaz. Un excelente jueves. Gracias, licenciado. Adelante con esa información.
22: Muy buenos días, querida María Angélica y todo el equipo de Buenos Días de América Ibarra. Siempre es un gusto saludarles desde la capital de los ecuatorianos cuando tenemos ya las 6:54. Una mañana bastante fría todavía aquí en la capital, aunque ya aparecen los primeros rayos solares. Hay buenas noticias para el país porque se anunció la tarde de ayer, 3 de junio, que el riesgo país de Ecuador se ubicó en 396 puntos, según información difundida por el gobierno. Se trata del nivel más bajo registrado por este indicador desde octubre de 2014. El riesgo país mide la percepción de los mercados sobre la capacidad de una nación para cumplir con el pago de sus obligaciones financieras. En el caso ecuatoriano, el indicador ha mantenido una tendencia a la baja en los últimos meses. Al cierre de marzo se ubicaba en 506 puntos. La reducción más reciente se produjo después de que el gobierno anunciara el 5 de mayo una segunda operación de emisión de bonos de deuda externa por $1,000 millones. Para el Ejecutivo, este resultado constituye un nuevo hito económico y evidencia un fortalecimiento de la confianza internacional en la economía del país. Muy importante, entonces, este logro dentro de la estructura económica de nuestro país. Tenemos ya las 6:56 de la mañana. Vamos a entregarles más información ahora mismo acá desde nuestra capital, cuando en las primeras horas de nuestro informativo nos acompañaba Edward Merizalde, representante de la Alianza por la Salud. Nos indican que hay preocupación por los medicamentos que llegarán desde la India y que necesariamente deben ser certificados por el ARSA, que es el ente acá en el país que asume esta responsabilidad. La preocupación de la alianza es que se pueda dar prioridad a los costos de los medicamentos sobre la calidad que estos deben tener. No dudan de las acciones que realiza el ARSA por sus diferentes actividades, pero les preocupa no tener voto dentro de la nueva empresa pública que creó el gobierno para adquirir no solamente medicamentos, sino también infraestructura y servicios para la salud. Esta nueva empresa, pues, tendrá que trabajar lo más pronto posible para que los efectos que necesita la salud sean realmente solucionados en los próximos meses, como se ha indicado desde el gobierno nacional. Mientras tanto, acá en Quito continúa la preocupación por la situación de los pasajes, pues la etapa final de discusión sobre el alza de la tarifa del pasaje de buses en Quito empieza hoy, cuando la Comisión de Movilidad del Consejo Metropolitano empiece el debate sobre el proyecto de ordenanza enviado por el alcalde Pavel Muñoz. Esta iniciativa tiene un documento de 19 páginas, un artículo, 5 disposiciones generales, 10 transitorias y una derogatoria nacional. A lo largo del proyecto, el alcalde indica que es necesario establecer una nueva tarifa socialmente justa, para lo que, como se ha indicado en días anteriores, se ofrece una compensación que requerirá de $23 millones para entregar una compensación a 3,000 buses que operan en la ciudad. Mientras tanto, en este documento también se habla de que desde el próximo mes de enero del 2027 la tarifa subiría a 40 centavos, aunque también se habla que la posibilidad del servicio de los buses eléctricos u otra tecnología de baja emisión, la tarifa podría llegar hasta los 45 centavos. Habrá mucha expectativa que en la capital, entonces, por conocer realmente en cuánto se van a fijar estos pasajes en una ordenanza que está siendo muy observada y que necesita de la mayoría del Consejo Metropolitana para poder ser aprobada. Es todo lo que les podemos entregar ahora como información desde la capital de los ecuatorianos. Desearles un excelente jueves a todos allá al norte del país, a los amigos de América Ibarra. Un saludo, hasta pronto.
2: Gracias, licenciado. Usted también un excelente día. Ahora, amigos oyentes, siendo las 7:00 a.m, nos trasladamos a escuchar la cadena nacional aquí en Buenos Días, América.
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4: ¡Buenos días!
2: Amigos oyentes, estamos en diálogo directo ya luego de escuchar el resumen de ciertos lugares de nuestro país, de nuestra provincia. Ahora nos toca el diálogo directo con nuestros invitados cuando son 7:02, 7:02. Nos encontramos con la presencia del magíster Patricio Toaza. Él es coordinador de la Federación de Organizaciones Sociales Imbabura. Vamos a hablar de un tema muy importante. Le damos la cordial bienvenida al magíster y también al magíster Fernando, que está con nosotros. Buenos días, ¿cómo están?
5: Bueno, buenos días, muchas gracias nuevamente por la invitación. Bueno, estamos muy, muy entusiasmados. El día de hoy hay un evento bastante importante en el Cantón Antonio Ante, pues, y gracias por la invitación.
2: Perfecto. Tenemos este tema muy importante acerca de la participación ustedes como FOSI en la ordenanza para la prevención de los embarazos adolescentes. ¿Cómo es esto, por favor, para que nos hablen? ¿Cuál ha sido el papel de la Federación de Organizaciones Sociales en la construcción de esta ordenanza?
5: Bueno, sí, solamente para como definir un poquito, pues la Federación de Organizaciones Comunitarias de Imbabura, ¿no? Comunitarias de Imbabura. Bueno, como en una entrevista anterior manifestábamos, pues nosotros trabajamos en todo el tema de prevención de violencia. Esa es la naturaleza de nuestra organización, pues, y dentro de este proceso de elaboración de una política pública, consideramos muy, muy importante este nivel de articulación con el Estado. Nosotros el día de hoy, tanto Fernando como mi persona, estamos en representación de una mesa técnica que es a nivel provincial. Entonces, eso es importante también aclararlo, ¿no es cierto? De tal modo de que esta mesa está conformada por equipos técnicos del Ministerio de Salud Pública, del Ministerio de Educación, el Ministerio

0: más altos, precisamente en embarazos en adolescentes de 12 a de 10 a 19 años tenemos una alta tasa de embarazos. Entonces, precisamente, pues ante esta situación, pues nosotros hemos creído conveniente el fortalecer esta articulación que ya está planteada en el Estado y hacer acciones articuladas para prevenir el embarazo en adolescente, ¿no? Entonces, en ese sentido, esta mesa técnica ha realizado un proceso aproximadamente de un año, ¿no? En donde con la voluntad política igual del señor alcalde de Antonio antes, pues se empezó un proceso participativo para elevar una el día de hoy a una ordenanza esta problemática que sobre todo tiene el cantón. Ahora, el tema de embarazo en adolescentes es bastante complejo, ¿no? Y sobre todo en el cantón Antonio Ante, como para ya irnos especificando, sobre todo en el cantón Antonio Ante hay más prevalencia del embarazo en adolescente en el área rural, ¿no? En donde en algunos casos también, pues lamentablemente no existe el servicio a todos los servicios públicos de las niñas y adolescentes. Hay también falta de capacitación, falta de insumos incluso, de tal modo que esto nos lleva como que a tener un más riesgo para que las niñas y las adolescentes puedan tener esta dificultad.
1: ¿Por qué consideran ustedes importante que las organizaciones sociales comunitarias participen en esta elaboración de políticas públicas relacionadas justamente con la adolescencia?
0: La política pública debe elaborarse desde el territorio, debe elaborarse con la participación de los sujetos de derecho, ¿no? En este caso nosotros, por eso digo, hemos tenido un año de elaboración, de construcción de esta política, en donde realizamos grupos focales con adolescentes de todas las parroquias prácticamente del Cantón Antonio Ante, en donde participaron, plantearon sus inquietudes, su problemática, pero también los adolescentes y las adolescentes, cuando realizamos estos grupos focales, fueron planteando también alternativas de solución, que obviamente fueron recogidas y fueron plasmadas ya en un documento más técnico que el día de hoy ya se transformó en una política pública como ordenanza. Entonces, nosotros como organización civil, quienes estamos dentro de este proceso, pues vamos articulándonos, como digo, con el Estado para ir abriendo estos espacios a la misma comunidad y en este caso a las y los adolescentes.
1: Son 7:07 a.m, amigos oyentes. Usted nos puede mirar y escuchar a través de www.americaestereo.com, de igual manera a través de nuestro Facebook Live en el Ecuador y en el mundo entero. Muy bien, magíster, ¿cómo se recogieron las propuestas y opiniones de la ciudadanía para la elaboración y la participación de esta ordenanza?
2: Muy buenos días a todos, todas. Realmente fue un trabajo mancomunado. Primero el proceso de capacitación desde los responsables de las diferentes carteras de Estado en metodologías lúdicas, participativas, pero que reflejen las necesidades y las problemáticas que viven los y las adolescentes. Se utilizó la metodología de los sentidos, el saber que miran, que escuchan, que sienten, pero también que dicen. Entonces, con esta estrategia de metodológica fue levantada la información, muy participativa. Los chicos generaron este espacio muy amigable, donde no haya una barrera del adulto, tal vez, que está direccionando, sino que cuáles son sus propuestas, cuáles son sus necesidades, cuáles son sus alternativas de solución ante estas problemáticas. Y cuando les mencionábamos que la información va a ser para construir una política pública, en este caso la ordenanza, ellos muy gustosos. Incluso tuvimos la participación de los adolescentes en la primera socialización de la ordenanza, cuando presentábamos al Pleno del Consejo Cantonal de Protección de Derechos, pero también en el Consejo Cantonal Municipal. Entonces, con ellos vimos la manera de que estén presentes ahí. Justo el día de hoy es un día muy importante, es la primera ordenanza en el país que se genere con un espacio de participación, donde las voces de los y las adolescentes son escuchadas. Entonces, para hoy día, una chica adolescente, especialmente de la parroquia de Natabuela, va a estar tomando uso de la silla vacía con el tema de voz y voto en ese espacio. Entonces, para que se sienta el tema de participación de los adolescentes y que no sean vistos tal vez como objetos, sino

0: sujetos de derechos en estos espacios de toma de decisiones.
1: La señorita que va a participar en este proceso está pasando por esta etapa quizá.
0: ¿Magister? Exactamente, es una adolescente de unos 15 años que viene de los procesos de formación tanto de nuestra institución como del Ministerio de Salud Pública. Es parte de los clubes de adolescentes, especialmente de Natabuela, donde ellos ya vienen con un proceso de formación también, una capacitación continua, acorde a su edad, que no es un tema escolarizado, sino un tema más de amigable para ellos y ellas.
1: ¿Cómo se sintió la señorita y cómo está preparándose? ¿Ella se preparó para dar su voz y dar conocimiento de cómo los jóvenes tienen que enfrentar esta situación? Que bien es cierto, algunos deben estar a favor y otros también no muy de acuerdo con esta participación en la ordenanza.
0: Para ella sí fue un tema muy, digamos, un tema muy alegre, porque justo fue quien está representando a todos los adolescentes del cantón. Y la voz de ella es quien se está mencionando cuáles son sus problemáticas, pero también la alegría de que algo se va a generar, una política pública para los adolescentes del cantón. Entonces también ese espacio viene a que ella también se siente comprometida, porque esta ordenanza no es sancionatoria, sino es un tema de una ordenanza preventiva. Entonces por eso es el plan también de construcción de esta ordenanza pasó por el tema de las diversas departamentos del GAT parroquial, digamos del GAT cantonal, en el cual incluso el tema de recursos económicos también ya está predestinado. Entonces a veces nosotros escribimos una ordenanza pero no hay recursos económicos atrás, entonces a veces se queda en letra muerta. Entonces es el tema desde la predisposición, desde la alcaldía también, desde los concejales, es para seguir ejecutando acciones de prevención.
1: Magister, ¿qué sectores sociales participaron activamente en este proceso?
0: Bueno, fuimos parte de esta construcción, está liderando la mesa La Plena, que es la mesa intersectorial que trabaja especialmente el tema de prevención de embarazo en adolescentes, que es el Ministerio de Salud Pública, está el Ministerio de Educación y Cultura, el Ministerio de Gobierno, el Ministerio de Desarrollo Humano, y con el apoyo especialmente técnico del Consejo Nacional de la Igualdad Intergeneracional, estamos nosotros como Federación de Organizaciones Comunitarias de Imbabura, y también Agendas Juveniles, quienes fuimos parte de este proceso de manera continua, de no solamente estar con los chicos ya el tema de levantamiento de información, sino el tema ya de formulación.
1: ¿Cuáles fueron los principales aportes realizados por la Federación de Organizaciones Sociales Comunitarias a la ordenanza?
0: En la parte técnica, en las experiencias que tenemos como institución, entonces Patricio está aquí presente y fue parte de la construcción de la primera ordenanza en el tema de prevención de
2: protección integral de niños, niños y adolescentes aquí en Cantón Ibarra, ¿no? Entonces tenemos un poco de experiencia en ese tema, entonces nuestro aporte precisamente ha sido también en temas logísticos, que es fundamental, ¿no? Convocatorias con grupos de adolescentes, que promuevamos la participación de ellos y ellas, y como decía Fernando también, como hemos venido diciendo, el tema de que sea territorial, o sea, muy del territorio, no una ordenanza de escritorio, no una ordenanza de consultoría, sino más bien una ordenanza participativa, identificando estos nudos críticos, ¿no? Y también promoviendo que el Estado obviamente vaya en función de sus competencias, vaya generando sus acciones de prevención. Entonces, esta ordenanza tiene esa particularidad. Hoy se aprueba, así tenemos expectativas, se aprueba la ordenanza, pero es el inicio de algo más, ¿no? Es el inicio ya de la aplicabilidad de una política pública, ¿no? Como esta política pública también va incorporada dentro de un plan de desarrollo territorial, por ejemplo. Cómo van a incorporarse planes y programas para que se operativice la política pública. Entonces, si bien es cierto, es muy importante este hito de que el día de hoy se aprueba una política pública, pero pasa a su segunda fase, que es la más importante todavía, un tema de socialización, de difusión hacia toda la ciudadanía, y un tema también ya de incorporar dentro de un plan de desarrollo territorial acciones de prevención y cómo nosotros también las instituciones y organizaciones que estamos hemos sido parte, también cómo nosotros nos vamos a involucrar con equipos técnicos, con equipos logísticos, con planes y programas que en realidad den sostenibilidad a este tema. Ahora es importante también el por qué, ¿no? En Antonio, antes nosotros hemos tenido, y en el país, pero específicamente hemos tenido como una evolución lamentable de embarazos en adolescentes. Por ejemplo, nosotros entre 10 y 14 años, y según el Código Integral Penal, sabemos que es un tema de violaciones, ¿no? Hemos tenido, en el 2021 tuvimos dos casos de niñas de entre 10 y 14 años que estuvieron embarazadas. En el 2022 subió a 7. En el año 2023, bueno, bajó a 4. Y en el 2024 subió a 5 niñas, ¿no es cierto?, de 10 a 14 años que lamentablemente estuvieron embarazadas. De 15 a 19 años, son adolescentes igual, en el año 2021 139, en el 2022 130, en el 2023 129 y en el 2024 130 adolescentes entre 15 y 19 años que estuvieron embarazadas. Entonces, esto también nos llama a la reflexión, ¿no? Y esta ordenanza precisamente, y más allá de la ordenanza, este plan de prevención integral que plantea el Estado precisamente incorpora a las instituciones del Estado, a las organizaciones de la sociedad civil, pero también refuerza un tema de prevención a través de la dinámica familiar, porque obviamente el adolescente, él y la adolescente, ¿dónde se desarrolla? Es dentro de su entorno familiar, dentro de su entorno educativo. Entonces es súper clave también el educar a la familia, el educar al docente, el educar y sensibilizar también a los líderes o autoridades, de tal modo de que entre todos y todas hagamos que la ordenanza o una política pública no sea letra muerta, y que nosotros como padres y madres de adolescentes, de niños y de niñas, también vayamos comprendiendo la importancia de una salud sexual y reproductiva que proteja, que prevenga de estos situaciones lamentables que se dan en los temas de embarazos tempranos.
1: Si bien es importante, ustedes son muy defensores de los niños, de los jóvenes, de los adolescentes, y cuán importante es saber también que están realizando este tipo de participación ustedes, porque hay muchas cosas, ¿no?, dentro de los niños, de las niñas, especialmente que están en este balance, en esta estadística, que es alarmante, porque en esto, porque ya han llegado hasta ustedes, pero ¿cuántos más casos aún todavía se desconocen, magíster?
2: Exactamente, ¿no? Y como decíamos, bueno, lamentablemente en el sector rural es donde se va normalizando, y ese es otro tema que es clave puntualizarlo, ¿no? Este tema de embarazos en niñas y adolescentes es considerado como violencia basada en género también. Entonces, ¿cómo estamos normalizando, ¿no?, en que una niña tenga una relación con una persona ya adulta? Y lamentablemente dentro de sus entornos familiares también lo aceptan. Es que dicen, no, es que ella le dio el consentimiento, es que ella aceptó. Y no, o sea, no debemos normalizar esto. Una niña que se quede embarazada a los 10, 11, 12, 13, 14 años no es normal. No es algo común que se tenga que dar, ¿no? Y que nosotros como padres, nosotros como autoridades, nosotros debemos tener muy en claro de que es violencia basada en género y que no se lo puede permitir, y que obviamente nuestro Código Penal precisamente lo está normando y lo está castigando. Entonces hay que saberlo identificar dentro de cada uno de los espacios y no permitirlo.
1: Precisamente, magíster, ¿cómo se va a promover la educación sexual integral dentro de las acciones planteadas por ustedes?
0: Bueno, nosotros como federación tenemos un proceso, y siempre he mencionado que nosotros creemos en los procesos y no actividades tal vez aisladas. Entonces nosotros tenemos un programa que se llama Mi Cuerpo, Mi Territorio. Trabajamos especialmente con adolescentes de 13 a 17 años, especialmente para conocer las diversidades, también lo que es el autocuidado, el reconocimiento personal, pero también es las dimensiones de la sexualidad, porque a veces muchas le ven la sexualidad como un tema solamente reproductivo, y la sexualidad viene desde el reconocimiento personal, de saber reconocer el tema del respeto, y también conocer patrones culturales y saber si es que son los correctos o los incorrectos. Entonces también la toma de decisiones apropiadas, porque de esto va cogido de la mano con lo que es su plan de vida. Entonces hablamos qué pasa con las adolescentes con estos rangos de edad en su plan de vida, se trunca, se queda. Entonces hablamos el tema del saber decidir, y si es que alguien le está presionando, Y si es que no quieres, mencionamos que es el tema de violación. Entonces la toma de decisiones de manera consciente y también oportunas con los adolescentes, que conozcan qué servicios también tiene el Estado, porque en cada unidad de salud tenemos un espacio de atención diferenciada para adolescentes. Y eso tal vez nos falta un poquito de la difusión, porque está dentro de las unidades de salud. Es desde la normativa legal, están desarrollados, hay personas capacitadas en estos procesos. Entonces, también hay unos clubes de adolescentes dentro de las unidades de salud. Nosotros como federación también complementamos las capacidades y los conocimientos de los médicos responsables de los clubes de adolescentes y de los espacios de atención diferenciada a través de capacitaciones constantes sobre estrategias lúdicas participativas, porque a un adolescente no puedo llegar y proyectarle en un Infocus y con un PowerPoint y les doy solamente teoría. Entonces con los chicos es a través del juego, a través de la dinámica, a través de la reflexión, la interacción, a través de utilizando los diversos medios tecnológicos también para llegar a ellos, especialmente para prevenir que el momento, si es que su pareja le propone, entonces aquí es, hablamos un tema de entre las partes de estar. Si es que uno no lo quiere, sabemos que puede ser un tema de abuso sexual. Entonces también con esos temas de análisis hemos trabajado con las y los adolescentes y lo venimos haciendo y pensamos seguirlo haciendo, porque cuando damos información y conocimientos, damos herramientas para la vida.
1: Es muy grande este tema, la verdad es que ustedes con las estadísticas, y me imagino las niñas como en este enlace que ustedes tienen, que van recorriendo las comunidades, me imagino que deben haber muchos casos, y ustedes también a la pendiente de ellos, ¿no? Por eso, ¿qué responsabilidad tendrán las instituciones públicas, privadas, en la aplicación y en lo que ustedes participan de esta ordenanza?
2: O sea, la responsabilidad está en el cumplimiento de un programa nacional, de una política pública nacional, ¿no? O sea, el Ministerio de Salud Pública en brindar precisamente los servicios de manera oportuna, con calidad, con calidez, en lo que se manifestaba, ¿no? Los espacios diferenciados de adolescentes deben difundirse, deben utilizarse de la mejor manera, de tal modo que las adolescentes cuando lo requieran y los adolescentes también puedan tener esa facilidad de acceso, de libre acceso, y que puedan ser tratados de la manera que tienen que ser tratados y orientados de la manera que tienen que ser orientados. En los clubes de adolescentes de la misma manera, de tal modo de que cada uno de los adolescentes también vaya conformando estos grupos de apoyo entre pares, ¿no? Y puedan también ir compartiendo sus inquietudes, sus dificultades, y también vayan buscando espacios de información adecuados, porque también es otro tema, ¿no?, que transversaliza esto. ¿De dónde están obteniendo los adolescentes información sobre el tema de la sexualidad o de salud sexual? Exacto. A través de los medios de comunicación y libres que tenemos. Entonces es otro tema que también es importante analizarlo, y cómo también vamos orientando desde el Estado, el mismo Ministerio de Educación, el mismo Ministerio de Desarrollo Humano. Entonces todos tenemos que aplicar la política pública, el mismo GAD municipal a través del Consejo Cantonal de Protección de Derechos, como también va impulsando precisamente estas políticas públicas, ¿no? Entonces es un tema de articulación que creo que es importante resaltarlo, el nivel de articulación que hemos venido generando, y que, repito, hoy estamos muy entusiasmados, muy contentos con este primer paso que damos. El día de hoy vienen representantes de institución de los ministerios de la planta central de Quito, entonces hay una expectativa bastante importante. La reunión de consejo para su segundo debate y aprobación va a ser en el auditorio Lía de la fábrica Imbabura, es decir, uh-huh, con un auditorio bastante importante, ¿no? Entonces se ha dado la importancia del caso, se ha dado también la relevancia en este proceso, el apoyo también, quiero resaltar, de todas las instituciones, incluido el GAD municipal, de tal modo de que el día de hoy vamos a salir contentos con una política pública aprobada.
1: 7:24, 7:24, amigos oyentes, estamos con los magísters, Patricio Toaza y Fernando Cangás también, ellos están en la coordinación de la Federación de Organizaciones Sociales Comunitarias, aquí en la provincia de Imbabura, hablando de este tema muy, muy interesante, ¿no? ¿Existen estrategias, magíster Fernando, específicas para trabajar en las comunidades rurales del cantón?
0: Las estrategias están planteadas justamente desde el Estado, tienen diversas actividades que las hacemos de manera conjunta, porque justamente el Estado solo tampoco puede cumplirlas.
1: Claro.
0: Tenemos rutas y protocolos también de intervención, pero también tenemos estrategias lúdicas participativas. Me voy al tema del juego, la recreación, se llama La Ruta Esa Es, donde trabajamos el tema de socialización, de intervención con los y las adolescentes. Justamente la semana pasada estuvimos en la unidad educativa 17 de julio interviniendo con estas estrategias, pero también creemos dentro de estos espacios procesos, y culminamos el viernes anterior, de la semana anterior, culminamos un proceso de capacitación en la unidad educativa Vicente Ferrer. Entonces también es un tema de trabajar con los y las adolescentes, pero también con los docentes y a la par con los padres, madres de familia, y también con sus pares, porque justamente lo que mencionaba Patricio, de dónde tienen la información sobre educación integral de la sexualidad. Y hablamos que existe una pedagogía educativa, que es el adolescente, es la unidad educativa, es la familia, son los amigos, pero también el espacio comunitario. Entonces las acciones se vienen haciendo de manera articulada, no lo hacemos solos, lo hacemos de manera conjunta. En el caso de Federación, de manera directa, lo hacemos en los sectores rurales, de manera con grupos presenciales que se reúnen de manera constante, pero también para los adolescentes y las personas que no pueden acceder a los grupos presenciales, lo trabajamos de manera virtual. Entonces son horarios donde ellos puedan, porque justamente nosotros podemos ir, los horarios de intervención es de 3 a 5 de la tarde, cuando los adolescentes, algunos todavía están en clases, a veces las intervenciones son 7 de la noche, 8 de la noche, incluso le llamamos las pijamadas con los y las adolescentes. Genial. Donde se genera acciones respondiendo a su realidad y a su contexto comunitario.
1: Se preguntarán los padres de familia y los amigos oyentes que en este momento están a través de América Estéreo 89.1, ¿cómo se garantiza el acceso de los adolescentes a información y servicios de salud oportunos?
0: Dentro de los derechos de sexuales y reproductivos dice el acceso a la información veraz y verídica acorde a su etapa de desarrollo. Dentro de este espacio están como representantes del Estado, es el Ministerio de Salud Pública, el Ministerio de Educación, Ministerio de Gobierno y el Ministerio de Desarrollo Humano, los responsables, pero nosotros también como instituciones de la sociedad civil también aseguramos que la información llegue a los adolescentes. Entonces nosotros generamos estos espacios de formación, de interacción, de sensibilización hacia las comunidades, especialmente en el caso de FOSI, en las que nosotros trabajamos, hablamos de 17 GAT parroquiales y también dos consejos parroquiales urbanos.
1: ¿Cómo se fomentará la participación permanente de las organizaciones sociales una vez que sea aprobada esta ordenanza?
0: Sí.
1: Porque lo decimos, va a ser aprobada.
2: Sí, creemos. Sí, de hecho que sí. No, bueno, por eso manifestaba que nosotros tratamos de ir fortaleciendo la articulación, ¿no? Tratamos de ir fortaleciendo la articulación con todos las organizaciones, ministerios, etcétera, ¿no? De tal modo de que vaya fortaleciendo precisamente esa implementación de una política pública. Repito, este solamente ha sido el primer paso para la construcción. Sí, está muy bien, lo hemos construido, hay una política pública, pero tenemos que avanzar en un proceso de socialización o de difusión. Si las y los adolescentes no lo conocen, si las autoridades locales no la conocen, si los padres de familia no las conocen, entonces sería, como hemos dicho, una política pública más, una letra muerta más, en donde probablemente irá a estar en
1: más.
2: Un escritorio, ¿no? Y las estadísticas van a seguir subiendo. Entonces, este es el paso más importante el día de mañana, desde luego que ya se apruebe la política pública, ¿no? En cómo operativizamos, repito, cuáles van a ser esos planes y programas en donde el Ministerio de Salud Pública precisamente, ¿no es cierto?, implemente todos los servicios que tiene o los fortalezca en beneficio de el Ministerio de Desarrollo Humano, nosotros como organización, el mismo GAN municipal. Entonces es un tema bastante importante el que continúa, repito, para la socialización y para la implementación, y que nos invita a todos y todas a fortalecer estos temas de articulación interinstitucional, intersectorial, y esperamos de que con estas acciones, pues ojalá los índices de embarazos en adolescentes vaya disminuyendo, y esperemos, ¿no?, luego de este proceso ojalá venir en luego de un año y ponernos a conversar y determinar si es que estas acciones han permitido reducir, ¿no?
1: Disminuir, que eso es lo que queremos todos, ¿no? Disminuir, que no haya niñas con más niños, muñequitas, niñas con muñequitos, que no sea así. Muchísimas gracias, Magíster Fernando, Magíster también, acá Patricio, que estuvieron con nosotros. Ellos vienen de la coordinación de la Federación de Organizaciones Comunitarias Sociales, que estuvieron con nosotros. Muchas gracias. Que les vaya muy bien, que les vaya muy bien y que haya éxito en lo que ustedes están participando.
2: Sí, muchas gracias. Invitarles el día de hoy a todos y todas. Estamos en el Auditorio Lía de la Fábrica Imbabura, un evento bastante importante, y también pues el que cada una de las familias que son parte de nuestra organización estamos culminando en este mes de junio. Culminamos ya un proceso de implementación programática que le decimos nosotros, estamos cerrando nuestro año, y precisamente hemos trabajado con 1200 adolescentes de 132 comunidades, tanto aquí en Imbabura como en el norte de Pichincha, en donde hemos realizado estas socializaciones de metodologías, información adecuada para ojalá prevenir embarazos tempranos. Así que muchas gracias, Iván, por la invitación, y estamos siempre a las órdenes.
1: Perfecto, gracias a ustedes por haber venido. Son las 7 de la mañana exactamente con 30 minutos, 7 horas 30 minutos. Vamos a la pausa y regresamos con más acá en Buenos Días América.
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1: Buenos Días América, son 7 de la mañana exactamente con 33 minutos, 7 horas 33 minutos, y ya nos encontramos con nuestra segunda invitada de la mañana aquí en la cabina de América Estéreo 89.1, www.americaestereo.com. Nos encontramos con la arquitecta Jenny Muenala, es un gusto saludarla nuevamente. Ella es directora de proyectos del GAD Ibarra. Arquitecta, buenos días.
10: Buenos días, muchas gracias por la invitación.
8: Quiero extender un cordial saludo a todas las personas que nos están escuchando en este momento.
1: Gracias, arquitecta. Sabemos usted todo el trabajo que está realizando y todo lo que está haciendo con los proyectos, pues, que están ya listos, acerca de los avances de las obras emblemáticas, arquitecta, por favor.
8: Pues sí, el trabajo que se está desarrollando desde la municipalidad de Ibarra, liderada por nuestro alcalde Álvaro Castillo, es evidente. En todos los puntos y sectores del cantón de Ibarra, tanto urbano como rural, es evidente el inicio de obras, inauguraciones de obras también, la intervención en espacios públicos que se lo ha hecho, y eso es muy notorio. Estamos por inaugurar obras muy grandes o proyectos que han sido esperados, yo creo que por toda la ciudadanía. Estamos ya a días de que sean inaugurados, como es el proyecto del Arcángel. De paso, invitarle a la ciudadanía a que se den cita el día domingo 7 de junio a las 4:30 de la tarde. Nosotros ya haremos la inauguración de esta importante obra, como es el Mirador San Miguel de Arcángel.
1: ¿Qué porcentaje de avance, arquitecta, registran los principales proyectos hasta la fecha?
8: Si empezamos por el Mirador del Arcángel, el proyecto está culminado. Actualmente solo se está haciendo trabajos de limpieza u otros ya que son pequeños, ya temas de vegetación, cosas así, para ya alistarnos para este importante evento. Es un proyecto que tiene una inversión ya a la final, porque del presupuesto inicial hubieron ciertos incrementos. Estamos hablando de 1,150,000 lo que se ha invertido en esta importante obra, que tiene mucho interés para la ciudadanía, ya que va a fomentar e impulsar el turismo, que nos hace mucha falta para poder reforzar también el aspecto económico de nuestra ciudad. Estamos avanzando con la obra del Centro de Salud Tipo C. Igual, si se dan cita, pueden mirar. Este proyecto tiene un importante avance que ya supera el 50%. Tenemos como fecha para entregar ya a fines de agosto esta importante obra. Hemos concluido ya con los tres bloques, tenemos las mamposterías, losas, estamos ya definiendo ciertos tipos de acabado que ya deberíamos en las próximas semanas empezarlo. Ha sido un reto este proyecto, yo creo que para todos, con una importante inversión de 4,417,000 en beneficio de nuestra ciudad, para descongestionar los principales hospitales, como es el Seguro San Vicente de Paul. Tenemos, y bueno, es evidente el trabajo en espacios públicos en toda la ciudad, en lo que respecta a centros recreativos y culturales. Tenemos el centro recreativo Javi Chiquito, tenemos Bajada a los Molinos, estamos con el barrio El Obrero, tenemos el de la Candelaria. Estamos haciendo también el centro recreativo de Ciudadela Nuevo Hogar, que es un proyecto bastante grande, muy bonito. Estamos trabajando con proyectos también en las zonas urbanas, rurales, como es en la Magdalena. Tenemos un importante proyecto muy bonito acá, igual orientado al turismo. Adicionalmente, hemos sido testigos que hemos estado entregando obras ya en lo que respecta a unidades educativas, una inversión muy importante de millones de dólares que ha hecho la municipalidad, sin ser responsabilidad de la municipalidad. Nuestro alcalde lo ha asumido, mirando la necesidad. Él ha sido el que ha recorrido algunas unidades educativas y él ha mirado las principales necesidades, y claro, por nuestros estudiantes, niños, jóvenes, él ha tomado esta responsabilidad, la ha asumido, y bueno, pues se está evidenciando. Estamos casi semanalmente. En esta semana, por ejemplo, hemos hecho la inauguración de la unidad educativa justo el día de ayer a Atahualpa, en donde se puede ver un antes y un después. Claro. La unidad educativa ha cambiado totalmente. Hemos convertido una unidad educativa en donde habían aulas que tenían goteras, tenían cubiertas en mal estado, los pisos estaban en mal estado, no tenían los estudiantes donde desarrollar sus actividades deportivas, recreativas. Hemos podido solucionar todos estos problemas. Hemos gracias a esta importante inversión, hemos mejorado las instalaciones de las aulas, de algunos bloques de aulas, hecho el cambio de cubiertas. se ha dotado de una pista atlética, inclusive una cancha de césped sintético para nuestros estudiantes. El día de ayer estuvieron muy contentos, padres de familia, las autoridades de la unidad educativa, muy contentos, fueron muy agradecidos con nuestro alcalde, él muy realizado en realidad, porque para él es una gran alegría poder mirar a los chicos cómo están felices, que puedan tener ya estos espacios donde ellos puedan realizar sus actividades como debe ser, ¿no? Como debe ser. La semana anterior estuvimos entregando también a la unidad educativa Víctor Manuel Guzmán el ambiente principal y también el ambiente de la campiña, donde antes nadie había hecho una inversión. Cuando nosotros acudimos en algún tiempo atrás a mirar las instalaciones, estaban en pésimas condiciones. Ahí hay niños pequeños que necesitaban espacios recreativos. Había un bloque de aulas, por ejemplo, que estaban en malas condiciones, que cualquier momento esto podía hasta inclusive colapsar. Se hizo, se derrocó totalmente este bloque de aulas, se levantó otro con 4 aulas. Entonces, todo esto se está trabajando desde la Municipalidad de Ibarra, algunas unidades educativas que ya han sido entregadas, y así también unidades educativas que son muy reconocidas en la ciudad, o unidades educativas ubicadas también en sectores muy alejados, en sectores rurales también se ha hecho la intervención. Es decir, el señor alcalde ha podido llegar a muchos sectores de la ciudad, ha podido trabajar en la educación, en la seguridad, en la salud, espacios recreativos para todos los ciudadanos. En fin, se ha visto muchas obras, ¿no?
1: Y lo hemos visto, hemos seguido de muy de cerca todo lo que usted nos está detallando, arquitecta, con los jóvenes, con los niños, y hemos visto la sonrisa de ellos. Incluso también hace un momento dimos la noticia del alcalde por un día, que se cerró justamente, y ver la participación de los estudiantes con esa voz, con la experiencia, fue algo muy bonito esta situación.
8: Claro que sí, este tema del alcalde de por un día, yo creo que es una iniciativa muy muy buena de parte de la municipalidad, poder incluir a estos estudiantes que ya tienen este tema de liderazgo y todo. Es como encaminarles también a que vean la realidad de nuestra ciudad, porque a veces uno mirando de fuera no puede palpar lo que en realidad es. Y estos estudiantes ahora que han estado cerca de nuestro alcalde, de nuestras autoridades, ellos ya miran la necesidad de la ciudadanía. Ellos han tenido la oportunidad de tener acercamiento con unidades educativas, con los mismos docentes, con personas de barrios, de sectores de la ciudad, que han sabido manifestar sus necesidades. Y ellos están ahí, y a veces ellos no pueden creer cosas que sí, se escuchan. Sí. Y bueno, pues ellos han podido palpar, y yo creo que eso es bueno para que nuestros jóvenes también se preparen, ¿no?
1: A nosotros y los adultos aporten también, que nos hagan alcalde por un día.
8: Sí, yo
1: a
8: creo
1: ver
8: que
1: qué
8: sí
1: podemos hacer también por ahí, ¿no? Arquitecta, ¿se están cumpliendo los cronogramas establecidos por cada proyecto?
8: Sí, claro que sí, sí. Es así que el Arcángel, por ejemplo, ha sido una obra, yo creo que de las más emblemáticas y más esperadas, con un plazo récord, porque, o sea, ha sido bastante ajustado a lo que nosotros hemos tenido que hacer, pero hemos cumplido. No ha habido prórrogas de plazo, no ha habido ampliaciones, estamos a tiempo con la obra, y es así que vamos a entregar en el plazo que ha sido establecido. Es un proyecto bastante bonito. Yo sí le invito a la ciudadanía que se dé cita a este lugar para que pueda mirar las cosas que se han diseñado aquí, que son con mucho cariño para que ellos puedan acá venir, distraerse un ratito, poder pasar un momento agradable con su familia. Van a poder aquí sentir ciertas cosas, cierta adrenalina también, porque la idea que se tuvo con este proyecto es poder jugar con los sentidos también, hacer una propuesta diferente, innovadora, moderna, para posicionar de una mejor manera nuestra ciudad, demostrar que Ibarra también tiene lugares donde se puede invitar a la gente, donde pueden venir de otras ciudades, inclusive de otros países, porque nosotros tenemos todo para ser una ciudad turística.
1: Sí, la gente, justamente Yura Cruzito, que los estuvimos acá, invitamos a una entrevista, están muy felices, arquitecta, muy contentos, porque decían que ya pueden caminar tranquilamente, que va a ir gente, están esperando abrir sus negocios para que haya los ingresos también, justamente, ¿no? Y con ello quería preguntarle, ¿qué beneficios concretos entonces generarán estas obras para los habitantes de la ciudad?
8: Bueno, en general yo creo que los beneficios ya se están mirando y no es solamente en este periodo. En el anterior periodo que también asumió la alcaldía el ingeniero Álvaro Castillo, ya fue evidente el cambio. El hecho mismo de haber generado tantos centros recreativos, estos puntos de cohesión social donde van las familias, van los jóvenes a pasar el momento, a hacer deporte. Por eso ahora inclusive se le conoce como el alcalde de los deportes. Sí, porque, o sea, estos espacios sí nos sirven. Les sirven a los jóvenes, a los adultos mayores, porque incluso aquí hay áreas recreativas para todas las edades. Y en lugar de estar de pronto mirando la televisión o estar en el celular, en la tablet, o de pronto nuestros adultos mayores no tengan un lugar donde ellos puedan salir un momentito a hacer deporte, a conversar con sus amigos, estos son los lugares. Ahora se ve un cambio, la gente está mucho más consciente, se nota que ya hacen bastante deporte acá en la ciudad, no sé si usted se ha dado cuenta, claro, pero ya sí. La gente le gusta cuidarse más, y yo creo que estos espacios son los que propician a que la gente vaya tomando más conciencia, igual que hay que hacer deporte y todos estos temas. En el turismo, ¿qué beneficios para nuestra ciudad en el ámbito económico? Va a generar más recursos para nuestra ciudad, eso es un hecho. Tenemos varios puntos, por ejemplo, la plaza de Atahualpa, la plaza Atahualpa, esa también es una importante obra que la estamos ejecutando. Tenemos algunos puntos que van a desarrollar ya el turismo y la gente va a venir acá a visitar estos lugares, porque sabemos que en otros países cuando hay una bonita obra, hay un bonito monumento, hay un bonito mirador, la gente va y visita y genera recursos de eso. Entonces va a ser un beneficio para los moradores, para los comerciantes que han estado en este lugar, porque estamos hablando que son cerca de 14 comerciantes que siempre han estado ahí. Entonces ellos van a ser beneficiarios con sus familias, y no solo ellos, sino esto va a generar mucho más beneficio económico ya en los sectores aledaños, en donde se da el turismo, la gastronomía y todo esto. Entonces, el beneficio va a ser para toda nuestra ciudad.
1: Es que estamos ansiosos de ver ese monumento en Atahualpa. Imagínese usted, vamos a mirar, pero a lo alto, y vamos a sentirnos a lo alto, con un representante digno de nuestra provincia, de nuestra ciudad.
8: Claro que sí, en Caranqui estamos trabajando, no solamente la plaza, sino también la plaza Caranqui, donde acude mucha gente a servirse un helado. Uh-huh. Ahí también vamos a hacer una propuesta. La idea es ubicar varios hitos, varios puntos y generar un circuito. También un tema más histórico, más turístico. Este proyecto, por ejemplo, de la Plaza Caranqui, un proyecto muy, muy bonito, inició ya su ejecución, estamos dentro del plazo, ya se está haciendo la escultura de este coloso, como nosotros le decimos, sí. El Atahualpa, ya que va a medir 13.40 metros para ser más exactos, eso sin contar o sumar lo que sería la base, o sea, sí es muy una alto. Escultura bastante alta que va a ser mirada desde varios puntos. Y bueno, lo importante de esto es que esta escultura va a representar toda nuestra riqueza histórica, la riqueza histórica de nuestro pueblo Caranqui, porque eso tenemos nosotros que resaltarlo aquí. Gracias a la intervención de algunas personas que conocen del tema, nos hemos dejado guiar de historiadores, de arqueólogos, en donde ellos han sabido plasmar ciertos conocimientos que los tienen. Y todo esto nosotros lo vamos a demostrar ahí, ya van a ver cómo lo estamos planificando. Es un proyecto bastante bonito, que bueno, ha sido, creo, la necesidad de los moradores, siempre han claro. insistido con la intervención de este lugar. Y bueno, pues ya esto es un hecho, estamos ya en un avance importante. La escultura obviamente se la está trabajando en un taller, por las dimensiones que tiene, debe ser por partes, hay una estructura importante que va a sostener esto, así que esto ya se lo está trabajando en un taller grande igual, para poder que pueda estar dentro de aquí. Entonces ya el artista lo está haciendo para, de cierta manera, como ya está planificado con los tiempos y la logística, poderlo llevar acá e irlo trabajando así de a poco.
1: Todo está coordinado, ya estamos ansiosos, como dije anteriormente, para ver este proceso tan bonito y tener esa estatua que la vamos a estar mirando y observando y halagando también. Arquitecta, ¿cuáles han sido los desafíos que se han presentado durante la ejecución de las obras?
8: Bueno, yo creo que sí, desafíos se han habido en el ámbito técnico, sobre todo. iniciando desde la generación de los proyectos, siempre es un desafío crear algo nuevo. Entonces, el señor alcalde se ha destacado porque las obras, los proyectos de él desde las casas comunales, las aulas de las unidades educativas, las plazas, las obras mucho más grandes, monumentales, como son el Arcángel y la de Plaza Caranqui, siempre tienen ese toque innovador, ese toque moderno, ese toque visionario, debido a la, inclusive a cómo es el alcalde. Él es una persona bastante visionaria, entonces él no se conforma con temas ya muy, muy tradicionales, y no le gusta ir más allá, siempre mirar hacia el futuro, buscar un tema mucho más innovador. Así que el reto sí es para el equipo técnico desde ahí, los desafíos, buscar alternativas, buscar métodos que sean mucho más innovadores, que sean diseños bonitos, tratar de buscar ciertos sistemas constructivos también innovadores para los ingenieros, poder solventar estos diseños a través de la parte estructural también es un reto. Y ya posteriormente la ejecución sí es un desafío, sobre todo en los plazos, que sí son bastante ajustados. Nuestro alcalde es bastante proactivo, a él le gusta avanzar muy rápido en el tema, sobre todo ejecución. Y como es ingeniero civil, él ya sabe, dice, bueno, esto son 5 meses, estos son 6 meses y se tiene que cumplir. Entonces, desafío y en la obra, el tema métodos constructivos. Hay ciertos retos también para los contratistas, y como lo hacemos en conjunto, pues hay temas que hay que resolver en el camino. Hay imprevistos también, que a veces en el momento del estudio no se pueden detectar, sino hasta cuando se está ejecutando. Y son desafíos porque hay que solventar en el momento para no poder de pronto generar un plazo o alargar, sino poder solucionar en ese instante. Tal vez cambiar, tal vez mejorar el método, sistema constructivo, para poder dar ya solución y poder finalizar la ejecución de estas obras. Entonces, es un desafío, es un reto de inicio a fin, la verdad.
1: Y dentro de los desafíos, por supuesto, me imagino, y también nuestros amigos oyentes que están en ese momento escuchándonos, se preguntarán, ¿quizá hubo retraso en alguno de los proyectos y cuáles fueron las causas, arquitecta?
8: Bueno, hasta ahora no hemos tenido retrasos, hablando de un 100%, tal vez yo creo que un 99% hemos estado dentro del plazo. Si han habido uno que otro tema que yo creo que es normal que sí se dé, no es como se dice, como culpa de la municipalidad, lamentablemente sí, como es un tema abierto, se lo hace a través del portal de compras públicas, en donde acceden varios contratistas. A veces sí se tiene ciertos problemas, que a veces no cumplen con los plazos, y bueno, pues se sigue todo el proceso administrativo. A la final sí es un poco molesto para principalmente la ciudadanía, para nosotros también la municipalidad, que hay temas que ya se escapa de nuestras manos. Pero yo creo que en todo caso es un porcentaje demasiado mínimo el que se ha dado.
1: ¿Cómo se supervisa el trabajo de las empresas contratistas?
8: Bueno, dentro de la municipalidad hay la Dirección de Proyectos y Fiscalización, también hay la Dirección de Obras Públicas, en donde están los administradores, mientras que en la Dirección de Proyectos y Fiscalización están los fiscalizadores. Estas, tanto el administrador como el fiscalizador, son las personas que se encargan de supervisar o fiscalizar el avance de la obra. Entonces ellos son los encargados de hacer todo para que se cumpla tal y como está estipulado en el contrato, en la parte, en todo lo que respecta al contrato, la parte administrativa y también la ejecución de obra. Entonces siempre estamos en constante coordinación, supervisión de la obra a diario, se lleva todo el control también económico. Y bueno, pues desde la municipalidad se hace el debido proceso para que las obras se puedan ejecutar de la mejor manera.
1: 7:53, si estoy bien, ¿no? 7:53, estamos con la arquitecta Jenny Muenala, ella es directora de proyectos del GAD Ibarra, conversándonos acerca de todas las obras que están realizando, de esos proyectos que están ya finalizados y los que nos va a servir mucho a la ciudadanía. Y por eso, arquitecta, ¿cómo participa justamente la ciudadanía en el seguimiento de las obras?
8: Bueno, pues nosotros, eso también hay que destacar siempre, y eso nos exige también la máxima autoridad, y que está correcto, desde la fase inicial, es decir, desde que se va a generar la propuesta, siempre lo primero que se hace es el contacto o la coordinación con los moradores, es decir, con las personas que requieren el proyecto. En este momento ellos nos dan a conocer todos sus requerimientos. Se reúnen con nosotros, vamos al sitio, nos indican ellos cuáles son sus necesidades. Partiendo de aquí, nosotros ya con el equipo técnico, porque claro, nosotros tenemos técnicos en todas las áreas para poder solventar todos los componentes que contempla un estudio. Se realiza ya un anteproyecto, el mismo que es revisado por otra vez por los moradores. Una vez ellos estén de acuerdo, nosotros ya procedemos a hacer el estudio definitivo. Ya posteriormente, cuando se sube al portal, siempre están pendientes, siempre se les informa, están acudiendo a las instalaciones municipales para saber cuál es el proceso, en dónde está y cuándo ya se inicia con la ejecución. Cuando se inicia la ejecución, ellos están constantemente en la obra, siempre están ahí. A veces tienen ciertas sugerencias, a veces tienen también inconformidades, ¿no? Entonces nosotros estamos ahí para escucharles. Cuando nosotros ya estamos en el sitio, tomamos decisiones, igual para que ellos se sientan bien, se sientan cómodos. Hay ciertas decisiones que se puede, mientras se puede tomar en la obra, y para que, con el propósito de que, al final, cuando esto ya esté concluido, ellos estén satisfechos. Y bueno, al final, pues ya, como ellos han hecho el seguimiento de inicio a fin, el momento que se da el evento, ya ellos están, pero
1: tranquilos. www.americaestereo.com. Estamos en este momento también a través de nuestro sitio online, también a través de nuestro Facebook Live como Radio América Ibarra, en donde usted, si no escuchó completa la entrevista junto al arquitecta, puede hacerlo en el transcurso del día y poder escuchar y ver la entrevista. Mientras tanto, mientras se hacen las construcciones, mientras ustedes están en este momento trabajando, ¿cómo conversan con los vecinos durante las molestias que pueden tener, y ellos cómo lo toman?
8: O sea, ellos por lo general, si estamos en la obra, en ese mismo momento nos abordan, se les escucha, y luego pues ya se toma decisiones y hace el respectivo análisis, porque como está un contrato, hay que hacer el análisis económico. En el caso de, por ejemplo, dicen, arquitecta o ingeniero, necesitamos este espacio que nos aumente, por ejemplo. Entonces se hace el respectivo análisis económico, y si es que es viable, se les ayuda en lo que requieren. Esto. Perfecto. Y también, lógicamente, se acercan a la municipalidad, a las respectivas direcciones, en el caso de ser dirección de obras públicas o dirección de proyectos, en donde ellos ya tienen el contacto directo con los técnicos responsables, y se llega a acuerdos, se revisa, se recibe todas las sugerencias de los ciudadanos.
1: Como usted nos dijo, arquitecta, esto nos va a contribuir a todos los ciudadanos en lo económico, turístico, social de la ciudad. Prácticamente tenemos una ciudad muy hermosa.
8: Así es, Ibarra va cambiando. Yo creo que la imagen de Ibarra ahora es muy diferente a la de hace unos 12 años. Yo creo que al menos en estos últimos 3 años sí se ha visto un cambio evidente en el centro histórico, se ha visto en los sectores aledaños, en las zonas rurales, en las unidades educativas. Es un cambio
1: muy bonito,
8: demasiado evidente, ¿no? Cómo han cambiado las unidades educativas. Entonces, sí se ve cambio ya en nuestra ciudad, sí se ve cambio.
1: Perfecto. Por favor, arquitecta, el mensaje que les envía a los ciudadanos que tal vez están esperando que se culmine alguna de estas obras emblemáticas y que ellos estén pendientes, ¿qué mensaje les daría usted, por favor?
8: Bueno, les diría que nosotros estamos prestos para poderles informar, para con ustedes ser los veedores y hacer el seguimiento también de las obras que se están ejecutando, que pueden acudir al municipio en el caso de que se requiera, para poder recoger cualquier requerimiento, cualquier solicitud que tengan. Asimismo, también en las obras, mientras se está ejecutando, son bienvenidos para que hagan cualquier sugerencia. Para eso estamos, justamente, porque la idea es que los proyectos sean en beneficio de los ciudadanos y se sientan conformes con estas obras. Eso sería de mi parte, y también me gustaría otra vez reiterar la invitación a la al evento el día domingo de la entrega de esta importante obra como es el Mirador del Arcángel.
1: Vamos a estar por ahí maravillados de esta obra que todo el mundo está hablando y queremos también presenciar cómo va a ser esta inauguración. Gracias, arquitecta, por haber estado con nosotros acá en América Estéreo, la arquitecta Jenny Muenala, directora de proyectos del GAD de Ibarra. Gracias, arquitecta.
8: Muchas gracias por la invitación.
1: Perfecto, amigos oyentes, son exactamente las 7:59, 7:59. 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Y vamos ya en este instante junto al doctor Galo Enríquez y Enríquez en el editorial del día.
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10: Menos ministerios, más eficiencia. El presidente Daniel Noboa ha anunciado la reducción del número de ministerios, pasando de 14 a 10. La medida plantea un objetivo claro: hacer más eficiente al Estado, reducir costos administrativos y agilizar la toma de decisiones. Los ciudadanos esperan que cada dólar de recursos públicos sea utilizado con responsabilidad. Por eso, cuando se habla de optimización del aparato estatal, el debate no debe centrarse solo en la cantidad de ministerios, sino en la calidad de los resultados. Un estado más pequeño no necesariamente es mejor. Un estado más eficiente, sí. La meta debe ser ofrecer mejores servicios, menos burocracia y mayor capacidad de respuesta a las necesidades de la gente. Porque las instituciones no se miden, escuche bien, por su tamaño, sino por su capacidad para servir al país. Buenos días.

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3: Amigos oyentes, son exactamente las 8:01 a.m, 8:01 a.m, quienes se unen en este instante a la información. Bienvenidos ustedes, recuerde siempre revisar nuestro Facebook, ahí está todas las notas, todas las entrevistas que nosotros tenemos en esta mañana. Ahora, nos toca conocer más de cerca del mundo del deporte. ¿Qué pasa? ¿Qué sucede? Tenemos la información deportiva.
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0: Hola, buenos días. Esta es la información deportiva en este día jueves. Queremos contarles que Juan Caicedo obtuvo medalla de bronce en el Iberoamericano de atletismo. Así es, noticias deportivas desde la provincia del Carchi, con un total de 8 medallas, 2 de oro, 3 de plata y 3 de bronce. Ecuador concluyó su participación en el campeonato Iberoamericano absoluto de atletismo, realizado en Lima del 29 al 31 de mayo. Juan Caicedo, de los registros de la Federación Deportiva del Carchi, obtuvo la medalla de bronce en el lanzamiento del disco duro con un registro de 63.43 metros. El próximo reto de Juan será su participación en el Campeonato Panamericano a realizarse a fines de junio en Colombia. Para el mes de noviembre estará presente en los Juegos Sudamericanos que se desarrollarán en Argentina. Felicitaciones a Juan Caicedo por la medalla de bronce en el Iberoamericano de atletismo.
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0: Y en otro detalle de la información, queremos contarles que el fútbol ecuatoriano despide a Raúl Guerrón. El fútbol ecuatoriano está de luto, pues este lunes se confirmó el fallecimiento de Raúl Guerrón, ex defensor de la selección ecuatoriana y miembro de la histórica generación que llevó a Ecuador a disputar su primera Copa del Mundo en Corea-Japón 2002. Nacido en Ambuquí, provincia de Imbabura, Guerrón defendió la camiseta de la Tri en 34 encuentros internacionales y fue parte fundamental de una época que marcó un antes y un después en la historia del balompié nacional. A nivel de clubes también dejó una huella importante, especialmente con el Deportivo Quito, donde fue recordado por su entrega y profesionalismo. En los últimos meses enfrentaba una compleja situación de salud a causa de tumores estomacales, una batalla que libró junto a su familia y sus seres queridos. Su partida dejó un profundo pesar en el deporte ecuatoriano, pero también el legado imborrable de un futbolista que contribuyó a escribir una de las páginas más gloriosas de nuestro fútbol.
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0: Y volviendo al plano internacional, la Tri ya entrena completa en Estados Unidos. La selección ecuatoriana de fútbol ya trabaja con los 26 jugadores.

0: en México.
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0: Y para finalizar nuestro informe deportivo, en este jueves, antesala de fin de semana, nos metemos de lleno en la historia de las Copas Mundiales. Nos trasladamos hacia 1998, donde se jugó la 16ª edición de la Copa Mundial de la FIFA, desarrollada en Francia, entre el 10 de junio y el 12 de julio del mismo año. Francia se convirtió en el tercer país en organizar dos campeonatos, tras México e Italia, 60 años después del mundial realizado en 1938, derrotando a Marruecos en el proceso de candidaturas. Fue la novena vez que se celebró en Europa, con una duración de 32 días. Fue el torneo de la Copa Mundial más largo jamás celebrado y con la mayor cantidad de equipos, 32 equipos, en la fase final de la competencia hasta el 2026, cuando la Copa Mundial se amplió a 48. El torneo fue ganado por el país anfitrión, ya que venció al vigente campeón en el Saint-Denis, a Brasil, por 3-0. Francia ganó su primer título, convirtiéndose en la séptima nación en ganar una Copa Mundial y la sexta después de Uruguay, Italia, Inglaterra, Alemania Occidental y Argentina. A partir de este 2026, es el equipo más reciente en ganar el torneo en su propio país. La sorpresa del torneo fue el combinado de Croacia, que en su primera participación tras la desintegración de Yugoslavia obtuvo el tercer lugar. Jamaica y Japón y Sudáfrica debutaron en el torneo. En este mundial se mostraron 21 tarjetas rojas, récord en la historia de las Copas del Mundo, hasta Alemania 2006, donde se mostraron 28 tarjetas rojas. La mascota del torneo fue Fotix, un gallo azul, símbolo del país anfitrión. Esto es todo. ¿A cuánto información deportiva, señoras y señores? Nosotros retornamos el día de mañana con más deportes aquí en Buenos Días América.
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3: Bien, amigos oyentes, son las 8:03. Estoy bien, con 8 minutos. 8:08. Gracias, Francisco. En esta mañana, y es momento de conocer qué pasa con las vías de nuestra provincia. En Ibarra, el reporte del estado de las vías. Vía Ibarra Otavalo, Cajas, habilitada. Vía Ibarra Salinas, La Carolina, Lita, habilitada. Vía Ibarra Calpuela, Juncal, habilitada. Vía Ibarra Cotacacha, Puela, García Moreno, habilitada. Vía Ibarra Zuleta Cayambe, habilitada. Vía Otavalo, Selva Alegre, Las Golondrinas, habilitada. El reporte del clima, amigos oyentes, para que ustedes tengan conocimiento de este día. Estamos con 22 grados centígrados máxima y la mínima 12 grados centígrados. Este es el reporte del ECU 911 hasta nuestra mesa de redacción.
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3: Ahora nos vamos con Desarrollo Informativo Nacional a esta hora de la mañana, 8:09, 8:09.
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3: El presidente Daniel Noboa admitió el decreto ejecutivo 398 con el que se reforman disposiciones del reglamento para la aplicación de la ley de régimen tributario interno, con el objetivo de fortalecer los mecanismos de control y verificación tributaria mediante el uso de herramientas tecnológicas. Según el documento, la medida busca actualizar los sistemas de identificación, marcación, autentificación, rastreo y también trazabilidad fiscal aplicados a bienes y servicios, como parte de las acciones para mejorar los procesos de control tributario en el país. En los considerados del decreto se señala que estas reformas apuntan a prevenir actividades ilícitas, reducir riesgos de evasión y defraudación fiscal, fortalecer el cumplimiento de obligaciones tributarias y transparentar actividades económicas consideradas relevantes para la ejecución de políticas públicas. Entre los cambios incorporados constan los denominados componentes físicos y digitales de seguridad. El decreto

0: Estos mecanismos deberán operar a través de la colocación y activación de componentes físicos, tecnológicos y digitales conectados a una plataforma integral a control. La normativa detalla que esta plataforma permitirá obtener información relacionada con procesos de producción, nacionalización, comercialización y otros de aspecto interés tributario y fiscal. El cumplimiento de las disposiciones estará a cargo de varias entidades del Estado, entre ellas el Servicio de Rentas Internas, el Servicio Nacional de Aduana del Ecuador, el Ministerio de Telecomunicaciones, el Ministerio de Producción, el Ministerio de Hidrocarburos, la Agencia de Regulación y Control de las Telecomunicaciones y la Agencia de Regulación y Control de Hidrocarburos de nuestro país.
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0: 8:11. Seguimos con más información. El CNE aprobó el Plan General de Auditorías para las elecciones seccionales. Las organizaciones políticas podrán acreditar a sus auditores del 4 al 15 de junio para participar en la revisión de distintas fases del proceso. La información desde Diario El Universo, que nos da a conocer el siguiente detalle informativo a esta hora de la mañana. El pleno del Consejo Nacional Electoral aprobó este miércoles 3 de junio el Plan General de Auditorías para las elecciones seccionales y del Consejo de Participación Ciudadana y Control Social con 4 votos a favor y 1 en contra. La sesión fue encabezada por el vicepresidente del organismo, Enrique Pita, quien actuó como presidente ante la ausencia del titular del CNE, Diana Atamaín. También participaron los consejeros José Cabrera, José Merino, Elena Nájera y Estela Acero. Con esta resolución, las organizaciones políticas podrán acreditar a sus auditores entre el 4 y el 15 de junio del 2026. Posteriormente, los delegados participarán en una jornada de inclusión y capacitación prevista para el 16 de julio. Según se informó el organismo electoral, las autoridades acreditadas participarán en la revisión de procesos relacionados con el registro electoral, logística, alianzas electorales, inscripción de candidaturas, voto en casa, escrutinios, procesos en el exterior y plataformas tecnológicas para la presentación de resultados. Durante el debate, el consejero José Merino señaló que contar con un plan de auditorías electorales para este proceso electoral es una medida fundamental para garantizar la transparencia. Añadió que la aprobación del documento representa una decisión alineada con la filosofía de la transparencia.
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0: 8:13. Vamos en este momento a adelantarlos a la información. Está desde Chimborazo nuestro compañero Betún Cherry. Buenos días, América.
2: Buenos días, América. Esa es la información correspondiente a este jueves 4 de junio del año en curso. Ayipunya Mashi, Ayipunya Sumaguarmi, Kaimi Huilla y Chaupi Aishpamanta. Cayanchi, acciones de control migratorio refuerzan la protección ciudadana en el cantón Cumaná, provincia de Chimborazo. La subzona de policía de migración de Chimborazo ejecutó operativos de control migratorio en varios lugares del cantón Cumaná, cumpliendo con lo dispuesto en la normativa vigente en materia de movilidad humana. Durante estas acciones se intervino a varias personas extranjeras registradas en el sistema migratorio ecuatoriano, donde a 3 ciudadanos de nacionalidad venezolana y 1 de nacionalidad colombiana se les otorgó las notificaciones de salidas voluntarias del país, cumpliendo a lo establecido en el artículo 142 y 143, numeral 6 de la Ley Orgánica de Movilidad Humana, salida voluntaria del territorio ecuatoriano por no haber regularizado su situación migratoria dentro del plazo establecido para el efecto. Una mañana bastante fresca se presenta en Riobamba, estamos a 14 grados, seguimos con más información. Bono Capuchino es rescatado en Riobamba. La Policía Nacional del Ecuador, a través de la Unidad de Protección del Medio Ambiente de la subzona Chimborazo, en coordinación con personal del Ministerio del Ambiente, realizó el rescate de un mono capuchino bebé en el sector Camilo Ponce, en Riobamba. El ejemplar fue trasladado a una clínica veterinaria para su valoración médica y atención especializada, garantizando su bienestar y protección. La Policía Nacional hace un llamado a la ciudadanía a denunciar actividades que atenten contra el patrimonio natural del país. 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Más información desde el centro del país. En Riobamba, sentencian a 11 meses de prisión a implicado en una presunta red de captación ilegal de dinero que afectó a más de 464 familias de Chimborazo. En su resolución, el juez de garantías penales de Chimborazo le impuso una multa de $5,141 y ordenó la devolución de $267,981 a los afectados. El sentenciado Daniel Alejandro S., junto a los 8 llamados a juicio, habrían formado una estructura criminal para captar dinero de forma ilegal a través de la empresa Salda S.A., sociedad que no contaba con la autorización de la Superintendencia de Bancos ni de la Superintendencia de Economía Popular y Solidaria para efectuar actividades financieras. Más información desde el centro del país. Buenos días, América. En Chimborazo y Bolívar, el ejército a través de la Brigada de Caballería Blindada número 11 Galápagos ejecutó nuevamente operaciones militares de los centros de privación de libertad en las provincias de Chimborazo y Bolívar. El personal militar efectuó registros de diferentes pabellones, encontrando nuevamente objetos prohibidos y sustancias sujetas a fiscalización ocultas en las celdas. Entre los principales indicios decomisados constan 10 fundas plásticas con marihuana, 46 armas blancas, 15 terminales móviles, 9 chips de celular, 37 cables de cargador, 40 cabezas de cargador, 27 pipas artesanales, 42 fosforeras, 12 auriculares, 6 paquetes de cigarrillos, una libreta con números telefónicos y cuentas bancarias. Estas acciones permitieron neutralizar actividades ilícitas y fortalecer la seguridad al interior de los centros penitenciarios intervenidos, reafirmando el compromiso de la Brigada de Caballería Blindada número 11 de Galápagos de continuar ejecutando operaciones militares permanentes. 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En otra noticia, en lo deportivo, el Centro Deportivo Olmedo pone en conocimiento de su afición, medios de comunicación y ciudadanía en general, que tras una decisión consensuada entre ambas partes, se ha dado por concluida la vinculación profesional del profesor Agustín Delgado como director técnico del primer equipo de nuestra institución del Centro Deportivo Olmedo. Caimi Canchauqui, Mamayac Tamanta Huillay, informó esta mañana para Buenos Días América desde el centro del país. Betún Cherry, será hasta el próximo contacto.
0: Gracias, Betún, por ese importante desarrollo informativo. Buenos días, América. Que tengas un excelente día. Muy bien, amigos oyentes. Son las 8:18.
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0: Vamos a diálogo directo en esta mañana, amigos oyentes. Justamente nos encontramos con el licenciado Francisco Galeano. Él es responsable de Vigilancia Salud de la Dirección Provincial de la provincia de Imbabura, no valga la redundancia. Y en este momento vamos a darle la cordial bienvenida. Buenos días, licenciado.
4: Bueno, muy buenos días con todos. Primero agradecer por el espacio, ¿no? Siempre es importante el poder contar con estos espacios para poder informar a la ciudadanía, ¿no? De obviamente de buenas fuentes, de todas las actividades que el Ministerio de Salud Pública viene desempeñando, ¿no?
0: Perfecto, licenciado. Justamente estamos en estos días hablando de ese tema muy importante como es el Día Mundial sin Tabaco. ¿Cómo ese tema, de lo que ustedes han estado organizando, han estado desarrollando durante estos días acerca de ese tema tan importante?
4: Primero reciban un cordial saludo de quien es nuestra directora, la magistra Gloria Erazo. Pues como Ministerio de Salud Pública, nosotros todo el tiempo, no es solo en días específicos, el Día Mundial contra el Tabaco es justamente el 31 de mayo. Para eso, como dirección provincial, nosotros hemos desarrollado un evento en donde hubo concurrencia masiva en Otavalo, ¿no? Con la finalidad de promover un estilo de vida saludable, ¿no? Decirle no al tabaco o a sus sucedáneos, por decirlo así, ¿no? Entonces, El uso del tabaco, el consumo de tabaco es un consumo problemático a nivel de nuestra provincia, ¿no? Es un problema de salud pública, considerando que también es un tema adictivo, ¿no? Que está enfocado dentro de lo que es los procesos de salud mental y el uso de drogas. Entonces, dentro de las estadísticas nos dice que la edad de consumo promedio está entre los 13 y 15 años, ¿no? Y obviamente por influencia social o muchas veces por influencia familiar. Entonces, el Ministerio de Salud Pública, dentro de todo su accionar, como medidas preventivas, siempre ha venido implementando estas campañas de sensibilización, ¿no? Trabajando con los grupos de adolescentes, trabajando con los niños, trabajando con las embarazadas, con el tema de prevención del consumo de sustancias, ¿no? Aparte de eso, nosotros realizamos certificaciones de los espacios cerrados, netamente que son espacios libres de humo, ¿no? Entonces, hay que recordar que dentro de los espacios libres de humo tenemos instituciones educativas, instituciones de salud y las instituciones que quieran formar parte de, ¿no? Entonces, es así que nosotros, por ejemplo, en centros comerciales tenemos directamente ya algunos que han sido certificados como espacios libres de humo, ¿no? Que nos ayudan a no contaminar al resto de la población, ¿no? No influir en el consumo como tal. También tenemos, ¿no? Adolescentes que no consumen tabaco, pero vapean, ¿no? Uh-huh. Y a la final el vapeo también genera un tipo de adicción. Si bien es cierto, dentro de algunas de las estadísticas dice que el vapeo puede ayudar a disminuir la ansiedad o el síndrome de consumo que existe posterior al uso de estupefacientes o en su defecto tabaco, pero también tiene características con nicotina que puede generar adicción. Entonces, lo importante en esto es llegar a la conciencia, no de los adultos como tal, porque se supone que tenemos ya un criterio mucho más formado y sabemos elegir o podemos elegir entre consumir o no, sino llegar más bien a las generaciones siguientes, ¿no? Que están viendo este problema y lo normalizan, ¿no? Lo generalizan y pueden empezar un consumo temprano.
0: Licenciado, ¿cuál es la situación actual del consumo de tabaco en la provincia de Imbabura? Tabaco, cigarrillo.
4: A ver, dentro de la provincia de Imbabura, si bien es cierto, los datos que nos dio la encuesta nacional, nos dice que la edad de consumo temprano empieza a los 9 años, ¿no? Entonces, es un consumo problemático, ¿no? Considerando que en unidades educativas posteriores a las intervenciones que realiza el Minedu con las requisas y todo lo demás, han encontrado cigarrillos o estupefacientes, entonces convirtiéndose en zonas de microtráfico, no dentro de las instituciones, pero fuera de ellas, sí, ¿no? Entonces, el trabajo siempre va a ser de manera articulada, ¿no? Entonces, el trabajo entre Minedu, Ministerio de Salud o Ministerio de Salud, Policía Nacional, con la finalidad de poder solventar esta parte del consumo problemático, ¿no? Entonces, es bastante novedoso, pienso yo, que para los estudiantes el poder hacerse observar, ¿no? Con un cigarrillo fuera de las inmediaciones o caminando, ¿no? Pensando que puede darles mayor popularidad o pensando que puede generar un cambio o generar mayor empatía con el resto de personas, ¿no? Cuando en realidad no es así. Entonces tenemos problemas que pueden presentarse por el consumo de tabaco, como un cáncer laríngeo, un cáncer estomacal, ¿no? En los hombres, en adultos, puede provocar hasta disfunción eréctil, ¿no? Problemas con en el embarazo, en el desarrollo del embrión, ¿no? Entonces son posiblemente pequeñas cosas que, si bien es cierto, en la cajetilla no menciona, ¿no? Como no, tal, no se ven en letras grandes, ¿no? Son las letras pequeñitas, que si bien es cierto forma parte de las estrategias de prevención del ministerio, como tal, en el colocar la etiqueta, ¿no? Poner la espinita, decir, sí, si yo consumo esto me va a hacer daño, ¿no? Entonces a eso nosotros le decimos una prevención primordial, ¿no? Entonces, claro, es solo ponerle espinita, decirle a la vocecita interior nuestra, el que no consumas eso te va a hacer daño o te va a matar, ¿no? Pero a pesar de eso, hay que considerar que dentro de las campañas, que antes había mucho más, era mucho más abierto el tema de las campañas para consumo de cigarrillo. No sé si recuerden, por ejemplo, Marlboro.
0: Claro, Malboro sabía.
4: Entonces era Malboro, nos daba la campaña con gente que estaba cabalgando en sus caballos, y era el consumo de cigarrillo, ¿no?
0: Como el hombre fuerte, seguro.
4: Exactamente. Ajá. Entonces, esas cosas aún siguen impregnadas, ¿no? Posiblemente en la memoria de algunos de las personas que consumían. Entonces, al igual que en los adolescentes, todo llega por el tema de redes sociales, todo por lo que podemos ver o escuchar, ¿no? Entonces dicen, no, es que el full sin filtro es el mejor, ¿no? Que el LM con cápsulas de sabores es bueno. Entonces, simplemente nos dejamos llevar por lo que nos puedan decir el resto, ¿no? Más no por la conciencia que deberíamos tener, ¿no? Regresar a ese tema de poder nosotros controlar nuestra propia salud, ¿no? No necesariamente a través de como Ministerio de Salud Pública o a través de un centro de salud, ¿no? Sino llegar nuevamente a esa conciencia social, ¿no? De saber qué está bien y qué está mal, ¿no? Y eso poder inculcar a nuestros niños. Entonces, el tema más preventivo desde el Ministerio de Salud es enfocado a la familia, ¿no? Enfocado a poder volver a controlar esa parte, ¿no? A entregar los valores que son necesarios, ¿no? En una crianza responsable con nuestros niños.
0: Y si bien es cierto que se nos dice de los niños, de los jóvenes y todo lo demás, ¿pero qué pasa? ¿Qué pasa cuando en casa fuman, en el trabajo tal vez consumen cigarrillo? ¿Cómo afecta el humo del tabaco a las personas no fumadoras?
4: El humo del tabaco se supone que es digamos que la parte más procesada, ¿no? Y la parte más complicada de tratar, porque tenemos enfermedades respiratorias provocadas por ser consumidores pasivos, ¿no? Entonces tenemos, por ejemplo, enfermedades pulmonares obstructivas crónicas, ¿no? Que tienden a dar a la larga problemas mucho más graves, ¿no? No solo como la enfermedad pulmonar, que presente la tosecita de fumador o que presente flema, ¿no? Entonces podemos tener complicaciones, un sea de pulmón, un sea laringio, ¿no? Por el consumo, ¿no? Entonces, aparte de eso, también tenemos que el tabaco, como les había mencionado, tenemos problemas de fertilidad, ¿no es cierto? Problemas a nivel de piel, ¿no? Resequedad, consumidores tienden a tener una coloración diferente en las manos, ¿no? Por el consumo, el alquitrán, la nicotina se adhiere tanto a la piel que también se absorbe por ese medio, ¿no? Entonces hay cambios en la coloración de los dedos, cambios en la coloración de las uñas, ¿no? Posiblemente problemas con la alimentación, ¿no? Y obviamente generar una dependencia directa del cigarrillo, ¿no? Entonces hay personas que toman su cafecito y después su cigarrillo, o comen y después su cigarrillo, ¿no? Entonces genera una dependencia bastante grande, ¿no? Entonces también es muy, muy notorio el poder observar, ¿no? Que muchas veces el consumo de cigarrillo es de manera social, así como lo hacen con el alcohol. Entonces dice, no, porque tú estás fumando, regálame una pitadita, ¿no es cierto? Entonces, o para quitarme las iras, o para calmar, exactamente.
0: El frío,
4: para
0: quitar el frío.
4: O para quitarme la ansiedad. Dice, no, es que me estoy con ansiedad. En vez de irse a tomar un vasito de agua o alguna cosa, dice, no, regálame una pitadita del cigarrillo. Y seguimos incentivando al tema de consumo, ¿no? Entonces, digamos que dentro de las instituciones nosotros tenemos una pequeña ventaja, es que la mayor parte de instituciones manejan el tema del 100% libre de humo, ¿no? Entonces el consumo no se vuelve tan problemático, digamos que en el tema del trabajo, pero sí en las partes exteriores. Entonces, si bien es cierto, nosotros tenemos, digamos que aquí sectores específicos de consumo no existen, ¿no? Simplemente usted pasa por la calle y usted ve a gente que consume cigarrillo, ¿no? Sin ningún tema de tapujos ni decir, vea, no, esta es una zona exclusiva, ¿no?
0: Permítame, licenciado, por favor, para continuar con ese tema, me voy a la pausa y regresamos ya para la parte final de esta entrevista con las recomendaciones y otras situaciones más en esta entrevista muy interesante. Ya volvemos.

0: 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Ya volvemos.
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0: Estamos de regreso. 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
6: Ocho de la mañana, treinta y dos minutos. Vamos con la parte final de nuestra entrevista para decirle al licenciado, ¿cómo pueden las familias contribuir a la prevención del tabaquismo, por favor?
7: Para evitar el consumo de cigarrillo, primero va desde la educación que nosotros debemos manejar con nuestros hijos desde casa. Si bien es cierto, el consumo de tabaco es muy generalizado, tenemos vecinos, amigos, familiares mismo que consumen, pero sí es importante el poder generar estos espacios que me digan, sí, aquí no puedes fumar, ¿no? Reuniones familiares en las que yo pueda determinar y decirles, disculpen, aquí no se puede fumar, eso genera un cambio, ¿no? Un pequeño cambio, los pequeños ven eso y dicen, no, aquí no se fuma. Entonces, empezamos con educación desde nuestro hogar, ¿no? Seguir garantizando que podemos tener espacios libres de humo en instituciones educativas, en instituciones de salud o en instituciones que manejan espacios cerrados, pues poder garantizar esa parte, ¿no? Seguir trabajando con adolescentes, con el MINEDEG en este caso, ¿no? Con el tema del consumo, el consumo de cigarrillo y otros estupefacientes, ¿no? A través de los DECES como tal. Uh-huh. Y poder generar estas campañas, ¿no? Campañas de cambio, ¿no? Campañas que eviten el consumo, ¿no? Evitar el que ellos puedan o evitar que nosotros podamos ver publicidad acerca del consumo, ¿no? Hay que considerar que la publicidad es lo que más llega, ¿no? A la población. Entonces, por cualquiera sea los medios, sea radio, sea televisión, sean redes sociales, si nosotros podemos evitar esa parte de la promoción o la comercialización de estos productos, pues sería excelente, ¿no? Pero esa parte no la podemos hacer, ¿no? Claro. Directamente, pero sí llegar a la conciencia de la población en el que podemos determinar que sí, el consumo nos genera una dependencia, ¿no? Posiblemente hoy solo es cigarrillo, ¿no? Pero pasado mañana ya no va a ser cigarrillo, va a ser otro tipo de drogas que van a generar mayor problema a la sociedad.
6: ¿Qué recomendaciones, licenciado, brinda a quienes desean abandonar este hábito?
7: Primero, para tener o para poder dejar este hábito hay que tener fuerza de carácter. Y contar con un apoyo no solo psicológico, sino también de la familia. Porque muchas veces es la familia quien solicita la ayuda, pero el paciente es el que no quiere dejar, ¿no? Entonces, pacientes que ya han sido fumadores, es netamente voluntad, ¿no? El saber decir, no, hasta aquí llego yo. Es cortar de raíz ese problema, ¿no? Pero sí, siempre vamos a necesitar la ayuda de un especialista. Nosotros en cada uno de nuestros establecimientos de salud tenemos personal que está capacitado para poder atender este tipo de situaciones, ¿no? Este tipo de dependencias, ¿no? Este tipo de consumo que, como digo, o sea, valga la redundancia, genera una dependencia, ¿no? Entonces nuestros médicos están capacitados para poder manejar de una forma diferenciada este tipo de casos, ¿no? Y poder, obviamente, ayudar a nuestra población a que vaya dejando de poco a poco el tema del consumo.
6: Perfecto. Gracias, licenciado, por haber estado con nosotros. El licenciado Francisco Galeano, responsable de Vigilancia Salud de la Dirección Provincial de aquí de Imbabura. Muchas gracias por
7: muy
6: esa
7: gentil,
6: información.
7: Muy gentil, muchas gracias por el espacio.
6: A usted, muchas gracias. Listo, amigos oyentes, en este momento son las 8:35, 8:25. Ahora vamos a escuchar otro importante desarrollo informativo desde la provincia de Carchi. Ahí se encuentra Gilbert Ramos. Buenos días, América.
8: Muy bien. Buenos días, América. Son las 8:37, 8:37. A través del noticiero en el norte del país. Buenos días, América, en 89.1 FM Estéreo. Vamos con la información rápidamente. Autoridades ecuatorianas ejecutaron un amplio operativo en 4 provincias, entre ellas el Carchi, contra una presunta estructura integrada por servidores públicos y funcionarios judiciales señalados por movilizar millones de recursos mediante mecanismos de lavado de activos. Esta noticia se encuentra en desarrollo. Vamos con más información. La nueva prefectura del Carchi presentó su rendición de cuentas 2025, donde informó una gestión y ejecución cerca de los 38 millones de proyectos desarrollados en distintos sectores de la provincia. Durante el acto, el prefecto Julio Robles señaló que la administración provincial concentra sus esfuerzos en la planificación, la transparencia y la ejecución de obras orientadas al desarrollo territorial. La autoridad afirmó que actualmente se encuentra en marcha proyectos considerados estratégicos para fortalecer la conectividad, la producción y la calidad de vida de los habitantes. Uno de los principales componentes de la gestión corresponde a la infraestructura vial rural. Según el informe presentado, la inversión superó los 25.7 millones y permitió intervenir más de 1.116 kilómetros de vías mediante mantenimiento, asfaltado, empedrado y rehabilitación. Entre las acciones ejecutadas constan 46.87 kilómetros de nuevo asfaltado, 30.46 kilómetros de empedrados y reempedrados. El informe también detalla una inversión superior de 1.7 millones para fortalecer el sector agropecuario, turístico y emprendedor, beneficiando a más de 62 mil productores y familias carchenses. 8:38. Avanzamos con más información. Más seguridad para el Carchi. Nuevas camionetas, motocicletas, drones y equipamiento tecnológico fortalecen el trabajo de la Policía Nacional en la provincia. Esta inversión busca mejorar la capacidad de respuesta, la vigilancia y la protección de las familias carchenses. 8:39. Más información en Buenos Días, América. ARCOM no cumplió con la reunión en el Chical para abordar el conflicto minero que azota a la parroquia. Los habitantes del Chical expresaron su preocupación por la ausencia de autoridades y funcionarios que debían participar este miércoles 3 de junio en una reunión planificada con anterioridad para abordar conflictos sociales y ambientales relacionados con la actividad minera en el territorio. Según los residentes y comuneros, ninguna de las autoridades convocadas de la Agencia de Regulación y Control Minero, ARCOM, y el Ministerio de Ambiente acudió al encuentro anunciado desde el 18 de mayo. En la jornada participaron únicamente el alcalde del cantón, acompañado de su equipo técnico, representantes de la Defensoría del Pueblo, autoridades del GAT parroquial de Chical y delegados de varias comunidades. Uno de los temas álgidos sigue siendo la negativa comunitaria a la construcción del molino para procesamiento minero, situación que sigue en marcha y no se ha podido tratar por la causa y la ausencia de las autoridades competentes. La comunidad sigue denunciando el daño ambiental por la cercanía de la empresa en el río Pablo, como se evidencia en varias fotografías que circulan a través de redes sociales. La comunidad Aguá y el pueblo chicaleño continuará impulsando acciones amparadas en la Constitución para defender los derechos, especialmente el derecho a la vida. 8:40 minutos, cerramos los 300 segundos más informativos del norte del país. Regresamos a estudios a través de Buenos Días América. Continúen, reportó para ustedes Gilbert Ramos. Fuerte abrazo, continúen.
6: Gracias, Gilbert, por esa importante información a esta hora de la mañana. Son exactamente las 8:40. 8:40. 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

0: Muy bien, amigos oyentes, entramos en diálogo directo y vamos en este momento a conversar con los representantes. También nos ha traído una sorpresa con los estudiantes del Instituto Brinston que están con nosotros. Así que vamos en este momento a dialogar con ellos. Buenos días, bienvenida. ¿Cómo está usted?
1: Buenos días, muy amable. Muy contenta de estar aquí compartiendo este espacio tan importante y de tanto alcance, ¿no? Dentro de nuestra ciudad.
0: Qué bueno, hemos traído acá a nuestro precioso estudiante, a ver qué nos va a decirnos. ¿Cómo estás? ¿Cómo te va? ¿Cuál es tu nombre, por favor?
2: Pues, mi nombre es Christopher.
0: Hola, Christopher, ¿cómo estás? ¿Todo bien?
2: ¿Sí? Sí.
0: Qué bueno. A ver, cuéntame, ¿cómo es el Instituto Brinston para que nuestra gente, nuestros oyentes en este momento lo escuchen, tu experiencia y cómo te has sentido tú? Estás un poco nervioso.
2: Sí.
0: Tranquilo, mi corazón. A ver, ¿cómo te has sentido? Cuéntame.
2: Bien. ¿Sí? Principalmente hemos venido a hablar de la importancia acerca de los idiomas.
0: Ya, perfecto. ¿Cuántos idiomas tienes tú en el instituto?
2: Tres
0: idiomas. ¿Cuáles son esos tres idiomas que has aprendido tú?
2: Inglés, francés y quichua.
0: Pues bueno, vamos a que me digas algo en inglés. Por ejemplo, Radio América 89.1 aquí en la provincia de Imbabura. ¿Cómo en inglés? Luego en francés y okay. Luego me dices en quichua. A ver. Vamos. Radio América.
2: Radio América
0: 89.1.
2: 89.1.
0: Ya. ¿En la provincia?
2: In the province of Imbabura.
0: Perfecto, ahí estamos en inglés. Ahora vamos en francés, que a mí me encanta el francés. ¿Cómo me lo dirías? Cuéntame, ¿cómo dirías?
2: ¿En francés?
0: Sí, en francés, dímelo. Está nervioso, mi pequeño. Sí. ¿Cómo les va? ¿Cómo les va en el instituto a ustedes?
1: Bueno, primero una pequeña aclaración, ¿no? Brinston es el instituto, pero también es la unidad educativa.
0: Así es.
1: Hoy día estamos con los estudiantes de la unidad educativa.
0: ¿Ya?
1: Entonces ellos siguen pues todo su proceso escolar, ¿no? Mientras que los estudiantes del instituto van específicamente a estudiar el idioma de su elección.
0: Muy bien. ¿Cómo les ha estado yendo? ¿Las admisiones para esta temporada? ¿Cómo están?
1: Bueno, estamos trabajando en esto. Cada vez hay más gente interesada en sumarse a nuestra institución, ¿no? Tanto en la institución educativa como en el Instituto de Idiomas.
0: Perfecto.
1: Entonces, hemos tenido una gran acogida y cada vez, pues, hay más personas, ¿no? Que se enteran o logran conocer nuestra propuesta educativa. Y realmente está llamando mucho la atención, lo cual, pues, nos satisface muchísimo.
0: ¿Cuándo inicia oficialmente el proceso de las admisiones para el próximo periodo académico?
1: Ya se está trabajando en ello, entonces simplemente es comunicarse con la parte administrativa de la unidad educativa, pues y tenemos el campo abierto, todavía hay lugares.
0: ¿Qué carreras o programas académicos oferta actualmente el instituto en la unidad educativa?
1: Bueno, en el instituto realmente estamos especializados, ¿no? en la oferta de idiomas. Entonces se trabaja, pues uno de los mayores, digamos, de la mayor propuesta es el idioma inglés, seguido del idioma francés. También si hay demanda de otros idiomas, el instituto está presto para prestar el acompañamiento necesario y la formación, ¿no?
0: ¿Los requisitos que deben cumplir los aspirantes para postular cuáles son?
1: Un requisito, depende del objetivo, ¿no? Que tenga dentro de su aprendizaje.
0: ¿Cuáles serían?
1: Hay algunos que necesitan, por ejemplo, para continuar sus estudios. Entonces, pues que tenga ya, digamos, los diplomas que le acrediten para poder acceder a una educación superior en determinados casos.
0: Uh-huh.
1: Si es solamente, hay gente que lo utiliza para simplemente cultura general, ¿no? Son gente amante de los idiomas, quieren cultivarse, conocer otras formas de expresarse, pues entonces el requisito es simplemente tener ganas de aprender.
0: ¿Cómo pueden los estudiantes realizar su inscripción?
1: Simplemente comunicándose a la unidad educativa o al Instituto de Idiomas.
0: ¿Ya? ¿Existe algún examen de admisión o proceso de evaluación para los postulantes?
1: Claro que sí. Depende del nivel que quiera alcanzar, ¿no? En que quiera certificarse. Entonces, dependiendo de ello, pues se le hace una evaluación inicial y a partir de allí, pues digamos que es nuestro punto de partida para acompañarle en su proceso hasta el final.
0: ¿Qué perfil de estudiante busca formar el instituto, la unidad educativa?
1: Bueno, buscamos estudiantes excelentes, ¿no? No solamente, digamos, con capacidad de expresarse, sino también con capacidad de compartir lo que son y, digamos, dentro de también todo lo que es su perfil académico. Entonces, sí, gente que quiera destacarse, que quiera brillar, entonces nosotros le ayudamos
0: a pulir ese brillo. Los otros estudiantes también, no sé si quieran participar para poder dialogar con ellos, o nos vinieron a visitar.
1: Bueno, nos solicitaron hablar un poquito de lo que es la importancia de los idiomas, entonces tenemos aquí nuestro estudiante Christopher Arroyo, que nos va a hablar de la importancia del idioma francés, y tenemos también un estudiante de otro año que nos va a hablar de la importancia del idioma inglés.
0: A ver, que venga el estudiante, entonces, que nos va a hablar de la importancia del el idioma inglés en el instituto, en la unidad educativa, a ver cómo les va, cómo está el proceso. Bienvenido, vente por favor para acá. ¿Qué tal es estar en el instituto, en la unidad educativa? Buenos días, chicos. Esa experiencia que ustedes tienen, por favor. ¿Cuál es tu experiencia en el instituto en el lenguaje del inglés? Cuéntanos.
3: In the Institute of Bristol, my personal experience of the English language, it was very awesome because English is a primary language for a lot of topics like international business, technology, social media, and brings divides cultures. For me, it's very important and unlocks a lot of opportunities in these topics.
0: ¿Entendió, Francisco? ¿No le entendió? Ahora le va a decir qué es lo que está la experiencia en el instituto. Cuéntanos. Ahora es en español.
3: Ok. Mi experiencia personal en el instituto ha sido bastante buena, ya que nos dan una educación de diferentes metodologías y son comprensivos con nosotros, ya que intentan adaptarse a nuestras metodologías de enseñanza a través de varios métodos como práctica, expediciones, clubes, y a través de esto nos permiten incluir estas cosas prácticas en nuestra vida real y poder aprender de una manera más inclusiva para todos. Entonces creo que no solo va desde mi experiencia, sino para todos llega a ser una experiencia bastante agradable por su metodología de enseñanza.
0: ¿De cuántos años tienes tú?
3: Yo tengo 16.
0: Vea, 16 años, caramba, ¿no? Ya sabes, todo un experto. ¿Te gusta mucho el inglés? ¿Te gusta? ¿Te encanta?
3: Sí, el inglés es mi lengua secundaria.
0: Ya, muy bien. Acá, ¿qué nos vas a decir tú? ¿Algo
3: él
0: más?
3: Es mi profesor.
0: El profesor. ¡Ay, el profesor ha sido! Pensé que era el alumno también, ¿no? A ver, profe, ¿qué tal es enseñar a los muchachos? ¿Profesor de inglés?
4: Yes.
0: ¿Sí? Yes. Please. Sit down.
4: Thank you.
0: Di, cuéntenos, ¿qué tal la experiencia de enseñar a los estudiantes?
4: My experience at Bristol teaching the students has been incredible. I've enjoyed teaching them from all ages. I've enjoyed influencing them, showing them new different cultures. For example, I'm from the United States, and I've shown them new how we differ in school education, especially with uniforms. Over there in the United States, we like to present ourselves with more freedom of expressions by how we wear and how we learn things. But compared here, I enjoyed learning new things and new students and watching them grow.
0: Son experiencias diferentes tanto en las diferentes instituciones educativas que usted ha estado y la experiencia que tiene ahora en el instituto, en la unidad educativa. ¡Qué bueno! Y para que los niños vayan hasta allá y aprendan a hablar el inglés, el francés y el quichua también, por supuesto, como licenciado que en ese momento está, ¿qué les diría a los estudiantes para que vayan y asistan y vayan a donde ustedes?
4: I think you guys should come down to Bristol, come learn English with us. That way you can experience new cultures, new languages. And that way we could help you open up new experiences in the future as well.
0: Ya, muy bien. Ahora sí, tú me vas a decir lo que dijo tu profesor. A ver, cuéntame, ya para la parte final de esta entrevista tan bonita que estamos realizando. Cuéntame, ¿qué dijo el profe?
3: Mi profesor les contó sobre cómo es la experiencia en Bristol y lo que les acaba de decir es que deberían venir con nosotros porque podrán aprender sobre diferentes culturas y tener una experiencia muy integrada sobre aprender inglés y otros idiomas, como mencionamos antes, sobre la integración de también el quichua y el francés.
0: ¿También puedes francés?
3: No tanto como el inglés, mi lengua secundaria es...
0: Pero sí puedes un poquito. ¿El francés?
3: Poquito. Bueno,
0: ¿ya? A ver, Christopher, vamos.
2: A ver.
5: Il va nous parler un peu de l'importance de la langue française. ¿Me lo voy a hacer quelque chose? ¿Qué es la langue française?
0: Mi amor, la importancia que tienes de la lengua en francés, ¿cómo ha sido para ti?
2: A ver.
0: Está nervioso, sí, Cristo. Bueno, muy bien, amigos oyentes. La verdad es que escuchándoles a los jóvenes, al profesor hablar de esta manera, no hay duda de que ustedes tienen que asistir al mejor instituto Unidad Educativa Brimstone, que está ya abierta, que está para que ustedes vayan y asistan. Algo más, tal vez, el licenciado, licenciada, para que.
5: Ya se te quitaron
0: los nervios. A ver, vamos entonces.
2: A ver, aprende francés, sea tan experience, tres interesante.
0: ¿Ya? Es una experiencia muy interesante, sí, el francés.
2: Es una experiencia muy interesante.
0: Qué bueno.
2: Il faut savoir que millions de personnes parlent français dans le monde.
0: Qué bonito.
2: Le français permet travailler, étudier et voyager facilement. Le français est la langue internationale de la cuisine, la mode, le cinéma et la littérature. Ici à Ibarra, Brimstone nous donne l'opportunité d'apprendre cette langue.
0: Ya, es la oportunidad. Merci. Aplauso, muy bien, qué bonito. Gracias, chicos, por visitarnos, por estar acá. Y que vayan. Las últimas recomendaciones, tal vez, en este momento ya, para que vayan y asistan los chicos, ¿no? En este instante. A ver, entonces, al señor rector en este momento, ¿cómo está? Bienvenido, buenos días. Adelante para ya la parte final de la entrevista, la invitación a toda la gente, la ciudadanía, para que vayan a donde ustedes. ¿Cómo está?
6: Con mucho gusto. Gracias, pues, por el espacio y la oportunidad. En realidad, pues, la unidad educativa particular Brimstone viene convirtiéndose en una de las instituciones referentes en cuanto a lo que es idiomas. Ustedes han podido palpar hoy en esta mañana el francés y el inglés, qué es lo que se practica en nuestra unidad educativa, lo que se está en nuestra malla curricular, de hecho, con énfasis en los idiomas. Si bien es cierto, nuestro bachillerato, nuestros estudiantes reciben 10 horas de inglés a la semana, de 2 horas de inglés, de 2 horas de francés. Entonces, eso es el plus de Brimstone, es los idiomas, el inglés en especial.
0: Ya. ¿El rector también sabe hablar inglés?
6: No.
0: ¿Francés?
6: No, no, estamos aprendiendo.
0: Tiene que aprender, estamos, señor rector, por favor.
6: Y es un compromiso.
0: Es, ¿verdad? El reto para el resto del año.
6: Sí,
0: listo. Muy bien, señor rector, por favor, sus palabras finales y la invitación a toda nuestra audiencia que nos están mirando a través de www.americaestereo.com, a través de nuestro Facebook, para que vayan hasta donde ustedes, a la unidad educativa Brimstone.
6: La invitación está abierta. Estamos en temporada de prematrículas, donde con mucho gusto les estaremos atendiendo en nuestro campus, que queda en la avenida El Retorno y Río Palora. Tenemos todavía cupos disponibles para toda la comunidad ibarreña que pueda visitarnos y ser parte de este gran proyecto que es Brimstone, ¿no? Se consolida a nivel nacional como uno de los referentes en la educación.
0: Qué bueno, y tenemos ahí la demostración de los estudiantes, ¿no? Del profesor, sí. Que pensé que era la estudiante, disculpe, por favor, Lick, pensé que ese era el estudiante. Muchas gracias por haber venido, a ustedes, que les vaya muy bien, que todos los chicos vayan y asistan, ¿no? Y sigan aprendiendo algo tan interesante, tan novedoso y bonito, que de seguro más adelante va a servirnos, ya no es uno, ni dos, son muchos más idiomas que la gente debemos de aprender, ¿no, señor rector?
6: Así es, y nada más que invitarles, volverla a la invitación a la comunidad ibarreña. Este nuevo año que viene tendremos muchísimas novedades en nuestra unidad educativa, por ejemplo, como la expansión. Se ha decidido ampliar el espacio físico por cuanto la demanda así lo exige. Estamos ahorita ampliando nuestro espacio físico para poder albergar por lo menos a 400 estudiantes, que es lo que la comunidad está exigiéndole a Brimstone, y eso no vamos a dejar pasar, y queremos atenderlos de la mejor manera.
0: Muchas gracias, señor rector, señores, chicos, a ti precioso, gracias por haber venido y hablarme tan lindo en francés. ¿Cómo se dice te quiero mucho en francés? A ver.
2: A ver,
5: je t'aime.
0: Oh, je t'aime. A ti también. Muy bien, amigos oyentes, estamos en Buenos Días América a través de 89.1.
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0: Bien, amigos oyentes, vamos nuevamente con el reporte de las vías, cómo están en nuestra provincia, y para eso que ustedes saben, siempre el enlace con EQ 911.
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0: Reporte de las vías, amigos oyentes, estamos de esta manera: vía Ibarro, Tabalo Cajas, habilitada; vía Ibarra, Salinas, La Carolina, Lita, habilitada; vía Ibarra, Carpuela, Juncal, habilitada; vía Ibarra, Cotacache, Apuela, habilitada; también García Moreno, habilitada; vía Ibarra, Zuleta, Cayambe, habilitada; vía Otavalo, Selva Alegre, Las Golondrinas, habilitada. Recuerden ustedes también el reporte del clima para ese día. Estamos con los 22 grados centígrados máxima y la mínima 12 grados centígrados. Este es el informe que nos hacen llegar desde el EQ 911.
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0: Amigos oyentes, así llegamos a la finalización de nuestro noticiero, agradeciéndoles a ustedes por haber estado con nosotros desde tempranas horas, deseándoles lo mejor para este día. Bajo la dirección del doctor Galo Enríquez y Enríquez, en controles técnicos estuvo mi compañero Francisco Espinosa, quien les saluda y les desea éxitos para el resto de este día, María Angélica Quiroz. Este fue su noticiero, Buenos Días, América.
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9: América es puntual. Son las 9 horas.

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2: América es puntual. Son las 10 horas.
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0: 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Ya volvemos.
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0: Estamos de regreso. Fin de espacio publicitario. ¿Usted qué hace en el día?
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1: 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América es puntual. Son las 11 horas.

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1: América es puntual. Son las 12 horas.
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2: América es puntual. Son las 13 horas.
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3: Cada vez falta menos para la fiesta futbolera del Mundial 2026 en Estados Unidos, México y Canadá. En 7 días se inaugurará el certamen de la FIFA en el Estadio Azteca de la Ciudad de México con el duelo entre México y Sudáfrica. Pero después habrá otras 2 ceremonias de apertura en Toronto y Los Ángeles el viernes 12 de junio. La selección de Ecuador, que con este jugará su 5º Mundial, ya entrena en Columbus, ciudad estadounidense, que será su campo de concentración durante el Mundial de Norteamérica, que se jugará desde el 11 de junio hasta el 19 de julio. La selección de Ecuador se encuentra en los mejores momentos de su historia. La Tri cuenta con futbolistas de primer nivel en clubes de élite, como Moisés Caicedo, Piero Hincapié y William Pacho. Además, los dirigidos por Sebastián Becasese tuvieron un rendimiento espectacular en las eliminatorias sudamericanas. Finalizaron en 2º puesto, a pesar de tener una sanción de 3 puntos menos. Solo perdieron en 2 ocasiones y apenas recibieron 5 goles en 18 partidos. El Mundial 2026 marca un hito en la historia del fútbol. Será el primero en disputarse en 3 países, Estados Unidos, México y Canadá. El primero en contar con 48 selecciones participantes y el torneo más largo de la historia, con 104 partidos en total.
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un día muy bonito, un día súper especial, como todos los días. Como todos los días, y nosotros gustosos de que nos acompañen, de que estén con nosotros, de que sigan este ritmo bonito de la música hasta las 18 horas. Qué bonito que es comenzar este programa. Pero ¿saben qué? Los invitados especiales son ustedes. No se diga más. Aquí se abre el telón y la música lista para hacerles bailar, acompañarles, enamorarse y todo lo que usted quiera. Bienvenidos, bienvenidas a este su programa Sin Control.

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nos ponemos a dialogar. Y de eso se trata, ¿no? La pregunta de la tarde. Pero eso más lueguito. Mientras tanto, ya sabe que a mí también me gusta saber de dónde nos escucha, con quién está usted, cuando quiera, donde quiera, el sitio que mejor prefiera, pero siempre con nosotros, escuchando la radio. 89.1 es América Estéreo. No se olvide, 16:30 que tenemos el segmento de música romántica, el segmento que va directo al corazón. Esas canciones, ay, que nos enamoran un poquito más, ¿o no? Por eso ya puede enviar sus mensajes a través del 099-813-1559. 099-813-1559. Y acá les complacemos, no solamente con las canciones románticas, sino también con sus temas favoritos en el género que desean escuchar. Mauricio está listo para mezclar las mejores canciones, como todas las tardes. ¿Solamente en dónde?

0: tremendo. Una noche loca, una noche de copas. Ves y otros lejos, dice. Olvidé tu boca. Ay, ay, ay. Manché tu imagen. Me perdí yo sola y esa es la historia. Pero él le dice, ¿no? Imagínate que él te diga eso, ¿no? Y ahora, una noche de copas nada más. Ay, Dios mío. Pero ahora que yo sé que fue una torpeza todavía. Te quise y te quiero. Te quise, te quiero y te querré. Bueno, qué buena canción, ¿no? Esta, en merengue o en la voz de María Conchita Alonso. Es una excelente canción. ¿Sí o no? No. Imagínate que te digan eso, ¿no? Una noche de copa es una noche loca. Besé otros besos y olvidé tu boca. Otros abrazos. Qué locura, ¿no? Vaya por ahí cuando me digan eso a mí. Se quedó. A ver, quiero enviar un saludo súper especial al señor chofer, señor León, León Negro. Hay un León, otro negro. Si hay un negro, otro, hay otro León Negro. Uy. Y mi seguridad, el señor León Blanco. O sea, está el León Negro y el León Blanco. No, no, no, yo creo que es un puma y un León Blanco. Ahí sí, un puma. Yo creo que es un puma y un león blanco. Yo que ahí va la combinación. Porque león negro no hay, no hay. Solamente hay gatos negros. Gato negro sí, pero león no hay león negro. Aprenda. No hay león negro. Solo hay león blanco. Ah, se autopercibe. Ah, es un león. Ya, entonces, él es puma y el otro es león. Así estamos, ¿no es cierto? O no, puma. Gatito y el otro león. Es puma. Sí, no, sí es un león. Bueno, pero león, yo me refiero a otro negro, puma. Eso, por eso digo yo. Al que está ahorita escribiendo, al puma negro, por eso. Pero está ahí, es él, el señor chofer León Negro y mi seguridad, el señor León Blanco. Hola, leones, ¿qué tal? Ponle un rugido de león, a ver qué tal leones son. Eso, así nomás de leones. Y miau, y a qué leones. ¿Por qué se dirán leones? No, no, ese no les queda, pon el otro. A ver, leones. No, no, pero el otro, leones, miau. Ese les queda. Ese, porque el otro no. El rugido muy fuerte, el rugido es muy fuerte. Aplauso para los leones que están viajando en este momento, ¿no? Muy bien, y un besito para ti, ¿ok? Listo. Entonces, seguimos por acá, nos vamos a la pausa.
1: Chiva.
0: A ver, ¿cómo es que dice? ¿Cómo es que dice? ¿Qué me dice?
1: Chiva.
0: ¿Y el pollo?
2: Ese pollo picoteando y el otro gritando, chiva.
0: Un besito, negrito. Negrito loco, Dios mío, ¿no? Vámonos a la pausa, amigos oyentes. Y regresamos con más acá en Sin Control.
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vamos a repetir porque estamos por acá, justamente ya para formular la pregunta de esta tarde. En un momentito, ya estamos con la pregunta de esta tarde. Mientras tanto, usted también nos puede mirar y escuchar a través de www.americastereo.com. www.americastereo.com, ¿verdad que sí? Ahí nos envía sus mensajitos, que a nosotros nos encanta, sí, como les digo, nos encanta recibir esos mensajes, esas voces maravillosas que nos ganan a nosotros. Si ustedes venirnos a acompañar acá al programa, esas voces melodiosas, lindas, preciosas que nos envían a través de nuestro WhatsApp. A Mauricio de ellas y a mí de todos, nos encanta de todos escuchar aquí a través de la radio. Así que hágalo. Y si usted no quiere enviarme un mensajito de WhatsApp, entonces ahí tengo las líneas en cabina, que son 2641-740, 2641-741. Usted nos escucha, usted nos sintoniza y usted nos envía sus mensajes. Ahora yo le diría, tú lo pides, tú lo solicitas y América Estéreo te complace. Hágalo, hágalo ya, que queremos recibir sus comunicaciones. Otavalo, buenas tardes. Cotacachi, buenas tardes, ¿cómo estamos? Atuntaki, ¿qué tal? ¿Cómo vamos? Buenas tardes, qué bueno, qué bueno. ¿Cómo estamos en San Antonio de Ibarra, que está de fiestas? San Antonio de Ibarra, epa, ya preparándose para este fin de semana. Bailaremos, bailaremos, zapatearemos, ¿Sí o no que este fin de semana es el zapateo? El zapateo es, ¿no, Mauricio? La zapateada de San Antonio de Ibarra. Así que se preparan. Recuerden que hoy va a ser, inicia a las 12 de la noche, ¿no? Ajá, hasta, no, ya no va a quedarse, ya no. Así que no es que nos quedamos, ya recuerden que aquí estuvo el señor organizador todo eso, dijo que no, ya no se van a quedar, porque ya es orden, ya no se puede quedar, que ya estaban ahí, ¿no? Ahí en las placitas, en los parques, después de la zapateada, quedarse, no se puede quedar. Se van a las casas, ahí van a terminar la zapateada. Mientras tanto, disfruta, sí, de todas las fiestas que hay este fin de semana en San Antonio. Zapatear, así de la zapateada, Mauricio. De San Antonio, nunca. Dicen que es muy bonita, dicen que es súper chévere y que va a haber un montón de programas para este fin de semana. Así que gente de San Antonio preparada para las fiestas. Así que sí, ya me imagino las chicas como están ahí preparando los mejores trajes para la zapateada y los chicos también. A pesar que salen ahí nomás con deportivo, jeans y dale, dale. Toda la noche es de zapateada y no para, y no para, y no para. Y no se le paró. No se le paró la zapateada para nada. Así que ahí está. ¿Listos? Nata abuela, buenas tardes, ¿cómo estamos? Qué gusto saludarles a ustedes. Justamente en este día, jueves. Mañana, señores, tenemos el viernes de party. Así que prepárese, Mauricio Hidalgo. Prepárese, por favor. Mientras usted disfruta de la buena música que tenemos solamente aquí en la campeona del Ecuador, América 89.1.

0: 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Son las 16 horas.
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3: Ecuador comparte el grupo E con 3 selecciones de distintas confederaciones. La Tri debutará con Costa de Marfil, seguirá con Curazao, el equipo debutante en este torneo, y cerrará con Alemania, selección a la que ya enfrentó en el Mundial 2006, hace 20 años, y que le ganó 3-0 en la fase de grupos de dicho certamen. Ener Valencia, con 49 goles, es el máximo artillero de la historia de la selección ecuatoriana de fútbol, dejando atrás por largo nombres importantes como los de Agustín Delgado, Cristian Benítez y Felipe Caicedo. Pero más allá de la historia de Superman con la Tri, el actual delantero de Pachuca de México podría colocarse entre los grandes nombres de la historia de la Copa del Mundo si mantiene su promedio goleador en la cita mundialista. Valencia ha jugado 2 mundiales con Ecuador, en Brasil 2014 y Qatar 2022, y ha marcado 3 goles en cada uno, sumando 6 en total. México alcanzará un récord histórico. Con la inauguración en el Estadio Azteca de la Ciudad de México, el país se convertirá en el primero en organizar partidos de 3 mundiales distintos, tras haber sido sede en 1970 y 1986. El Estadio Azteca volverá a ser protagonista, considerado uno de los estadios más emblemáticos del fútbol mundial. Será nuevamente escenario de un partido inaugural. Además, mantiene el privilegio de haber albergado las finales en las que Pelé y Diego Maradona tocaron la gloria.
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0: Pregúntale que tú quieras. Shakira, Shakira, qué bonito. Sí me gusta la voz de Shakira. Es algo especial, no tiene. No. ¿Le gusta la voz de Shakira, Mauricio? ¿Sí? ¿Qué más le gusta de Shakira? Se cae cayendo. ¿El cabello le gusta? Una loba enamorada. ¡Au! Por eso le gusta, porque tiene el cabello como loba. Ay, me decían por ahí, ¿crees que la Shakira hizo pacto con él? No sé, pero que siempre llena estadios. ¿Qué dicen ustedes? ¿Será que Shakira de verdad ha hecho algo por ahí? Tanta cosa que le ponen a la pobre Shakirina. Dios mío. Bueno, son exactamente las 16 horas con 19 minutos. 16 horas, 19 minutos, amigos oyentes aquí a través de la radio aquí en América. Ahora sí parezco la concejal. Vámonos a la pregunta de esta tarde, amigos oyentes. ¿Qué pregunta tenemos? Póngale ojo, por favor, y oído a la pregunta.
1: ¿Sí o no?
0: Sí. La pregunta es la siguiente. ¿Qué canción le hace subir el volumen de inmediato? ¿Qué canción le hace subir el volumen de inmediato? ¿Qué dice usted? ¡Qué bestia! ¡Qué rica esa canción! ¡Alza el volumen! Aquí cuando Mauricio pone, ¿no? Por ejemplo, no me sé mucho los vallenatos, de verdad. Unos dos o tres, pero cuando Mauricio pone, hace el volumen, ¿no? Entonces una ya se lo sabe los vallenatos. Otra salsa, por ejemplo, una que otra salsita que suene. Por ejemplo, la canción que me gusta de salsa, como es de Marc Anthony, que canta súper bonito Marc Anthony, Víctor Manuel. Ahí le digo a los chicos, haz el volumen. Víctor Manuel también, Gilberto Santa Rosa. Ay, señores, qué canción más bonita. Y esta de, como te dije, ¿cómo es? ¿Deseo? Insaciable, ¿no? ¿Quién canta dice Insaciable?
2: Wilmer Andrés.
0: Cuando sale esa canción, les digo a los chicos, ponle volumen a esa canción, que ahorita mismo vamos a seguir cantando. En serio, ¿no? Bueno, son algunos de los temas musicales. Pero usted, ¿qué canción le hace subir el volumen?
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0: de inmediato.
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0: Ahí está. El Johnny. ¿Sabe por qué se llama Johnny? Nada más. ¿Sale por qué se llama Johnny? Después de la canción de Johnny, la gente se está volviendo loca. A ver, ¿qué me contestan por acá? Dice Juan Marta, ¿cuál canción Juan Marta? O Juan Tanamera de seno, Juan Marta. ¿Cuál es la canción Juan Marta? Edgar Guamán dice La banda del empedrado es la mejor de la... Esa es, la banda del empedrado. La banda. Vean, ¿no? Ahí he tenido con lo que escriben en el Facebook, Juan Marta, ¿qué canción será? Juan Tamamera de ser. A ver.
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0: Sí, sí, eso sí les ha dicho Mauricio. Ay, César Lorenzo es bonita. Es que tiene algo que me gusta, no sé por qué. Algo, algo tiene que me gusta esa canción. A ver, por acá nos dicen.
1: Y mira cómo es la vida.
0: Hey, dicen. ¿Pero cuál fue? Hey.
2: Hey.
0: Me manda hey. ¿Cuál hey? Hey. Esa también sí me gusta, sí. Es que aquí yo he aprendido todo, en serio. Esa canción. A ver, diga, diga.

Jesús, María y José y todo el Belén, Dios mío. Muy bien, señores, ¿qué canción les hace alzar el volumen a toda madre? A toda madre, a la madre. Dice, vean a Jocelyn a los años, la de la María de los Ángeles, ni que valiera, vamos a ver, ni que valieras tanto, dice. Ponle, ya no alcanzamos. Ah, en serio, ya. Ya, ya. Sorry, chicos. Ya, ahí estamos. La canción dice, ¿no? Por acá. Otra dice, la canción de la vagancia. Uf. Porque mi panda es mandarina. A todos los mandarines, mis panas, dice esa canción. ¡Súbale el volumen, DJ! ¡Súbale el volumen, DJ, por favor!

0: hablando, me duele por los oídos. ¿Qué quiere que hable? ¿Ah? Habla, habla, habla. Me duele los oídos, pues. A ver, escuchemos el mensaje de voz ahí. Ahí, ahí, escuchemos. Dice, hey, from Ungala. ¿Qué es de Ungala? Dice, nos están escribiendo de Ungala. Uganda, Uganda ha sido. Ya vi Ungala. A ver, ¿qué dice ahí el 573?
1: Oli, oli, a los tiempos, la que me es el cero el volumen son la de la banda 24 de Patate, cuando le hacen roncar a la trompeta.
0: A la trompeta.
1: Eso es buenísimo. Ponga a banda, ponga banda.
0: A ver, ponga banda, ponga banda. Usted tiene que hacer el volumen, pues, en ese momento. A ver, Mauricio. Y nuestro amigo, nuestro pana, va a poner la canción. Espere, dice que espere. Yo aquí espero, no hay problema. Usted me dice que espere, yo espero hasta que ponga la canción. Pero el amigo tiene que enviarnos un video en el cual está alzando el volumen y también dice, aquí estoy escuchando América, a ver ahí, y alza el volumen. Entonces vamos a poner la canción a ver si es cierto que alza a todo el volumen con ese tema musical de la banda. Acá nos dicen, hola, buenas tardes. La canción que me gusta y hace el volumen es El Cigarrillo de Ana Gabriel. Entonces, no, esa está más repuesito, más repuesito. Vamos a poner las canciones, ¿ya? Hola, buenas tardes. La canción que a mí me gusta es una canción que se va a poner ustedes, que yo salgo a las 4 y entro a las 5. Ya le dijimos que es la canción de aquí, pues, ya le dijimos, ¿no? Qué bandidos que son ustedes, oigan, 099-813-1559. Entonces, ¿ya está lista?

Ahorita no es, dice. Está llorando. Que el DJ dice que mande ese link porque que quiere aquel también aprender a poner esa canción, dice. ¿Qué canción? Dice llorando, dice esa no es. Mande, mijo, mande para que el DJ ahí le complazca, ¿ya? Dice por acá, ¿qué dice por acá? Hola, la canción que me hace a mí alzar volumen son todas las de Proyecto Coraza. ¡Ah! Proyecto Coraza, muy bien, Proyecto Coraza, ¿ya? Vamos avanzando de bandas a Proyecto Coraza, vamos bien. A ver, ¿qué más dicen por ahí?

¿Ya? Muy bien, siguen enviando sus mensajitos. 099-813-1559, que nos dice. Buenas tardes. La canción que pasaría, dice, a todo volumen sería Aldo de Roche. Y a ver, ponle de Roche. Ya pusiste a Cecilia Verdad. Aldo Mata de Roche. Ahí estamos bien. ¿Qué será que le gusta? Porque es el que le gusta de Roche, bandidona. Qué buena.

0: mano y mucho más allá, se le habría ido a la noche. Buena canción. A ver, ¿por qué le gusta, señorina? ¿Por qué le gusta esa canción?
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0: Nos quisimos, nos dijimos así.
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0: A la noche se le fue la mano, por eso le gusta, por eso le gusta. Muy bien, sigue enviando los mensajitos. ¿Cuál es la canción que al escucharla usted dice, alce el volumen? Porque tuve un lindo recuerdo hace muchos años. ¿Sí? Esa chiquilla, ¿qué haría hace muchos años, no? ¿Qué haría? Muy bien, esto es Sin Control.
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2: Bueno, señores, llegó el momento de hacer un stop, porque el corazón en este instante va a ponerse romántico. Entonces, es aquí donde le decimos, venga, envíe sus mensajitos de voz, 099-813-1559. Aquí está la canción, es más románticas, con ese corazón que late a 10, a 1000 por hora. Directo al corazón, aquí en Sin Control.

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2: Buenas tardes, Radio América. ¿Me podría complacer con la canción Bella de Mijares, por favor?

canción, me gusta esa canción de Manuel Mijares, ¿no? Bella, antes de ti no hay antes, no hay amiga, no hay amantes. Ustedes están bien enamorados, en serio, amigos oyentes, enamoradas y enamorados, a ver, están súper enamorados, por eso nos solicitan esas canciones tan bonitas, tan preciosas. Por eso aquí nosotros tenemos este segmento directo al corazón, para que ustedes escuchen esos temas románticos. A ver, Renan dice, hola, hola, hola, hola, hola, hola, señorita Angélica, podéis poner la canción Cuando se acabe el amor, de Guillermo Dávila, un saludo y abrazos. Ah, no, que ya pusieron. Ahí estamos, gracias a la gente preciosa de España que está con nosotros a través de www.americaestereo.com. Esto es Directo al Corazón en su programa Sin Control.

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1: Buenas tardes, Radio América. Les saluda Luis desde Atentaki. Sería tan amable de poner la canción de Zairo, ¿por qué tuve que perderte? Muy amable, gracias.

querida Angeliquita. Dios le bendiga, tenga una bendecida tarde. Y por pedirle la cancioncita, Lástima de amor. No recuerdo quién canta, pero me gusta esa canción. ¿Será posible, por favor? La escucho desde el milagro. Y gracias, porque sé que...

0: amaneció, mi señora bella? Oiga, cómo ha tenido ese gusto musical tan bonito. A ver, para que se acuerde otra vez, cuando vaya a solicitar, es de los Jonix y se llama Lástima de Amor. Muy bien, aplausos. Vean nomás. Y sabía que le va a complacer. Sabía que Mauricio iba a buscar la canción y le iba a complacer a la señora. Porque me quedo viendo ya así, ¿no? A ver. Muchas gracias. Aquí se termina el segmento Directo al Corazón. Estuvieron muy bonitas las canciones. Se les felicita. Tienen un gusto musical exquisito. Ahí estuvieron cada uno de los temas que nos habían solicitado. Ahora me voy a la pausa y ya regreso con más.
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0: ella baila sola. ¿Y quién baila sola en esta tarde? Verán lo que me dicen por acá, ¿no? La canción que me hace subir a alto volumen, dice, esa que dice y no me ponen, ¿qué dice? ¿Qué tal? Nada. Esa que dice y no me ponen la canción, ¿qué dice? Ah, ¿qué tal? Eso ya me está jugando una broma. Hola, María Angélica. La canción que a mí me gusta es de Rolling Stone. Smart Me Up. No, de Rolling Stone. Ya se fue con Rolling Stone, ¿no? Otrita, por favor. A mí la canción que siempre me hace hacer el volumen, me encanta, y fui hasta la película a ver solamente por él, de Michael Jackson, Billie Jean. ¡Vea esos oyentes que tenemos! Vale, todas las canciones, no sé si Narváez, la vagancia. Ahí todas las canciones, ¿no? Que están poniendo. A ver. Ahí está Michael Jackson. El paso. No me sale ahorita el paso. Qué buena canción, ¿no? ¿A quién no le gusta esa canción, Billie Jean, de Michael Jackson? Qué buen tema. No, pues. Ahí sí le hacen el volumen bastante, ¿ah? Baila, Mauricio, baila. Tú nunca bailas. Tienes que bailar. Ni bailará, ¿no? Hola, la canción que a mí me gusta, dice, la canción que a mí me encanta. ¿Cuál es la canción que a mí me encanta? A mí me dice que cuál es la canción que a mí me encanta. Hay muchas canciones que a mí me encantan. Ya pusimos ya las canciones que a nosotros nos gustan. ¿Qué, cuál canción te gusta a ti, Mauricio? Está buscando la canción, dice. Señores, a él le gusta la música, pero bien chichera, sí, ya van a ver, ¿no? Dice, a mí me gusta la canción El vestido de... ¡Hey! Ahí está la canción que le gusta.
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0: ¡Hala! A la regordita, el regordete este. A ver.

Esa es otra que le gusta. ¿Cómo sabes tan a discoteca, Mauricio? Poniendo tus canciones ahí. Ahí está así, pincha. A él le gusta una canción que le hicieron hacer un video aquí en la radio, justamente aquí atrás. Esa es la canción que le gusta, que pone alto volumen. Ese es el tema musical que él coge y le pone. Y hasta, si quieren ver ese video de Mauricio Hidalgo, vayan a TikTok, a Radio América, y ahí encuentran cómo baila Mauricio esta canción.

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0: La que se
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0: No me hagas el cuadro, dice tú. Claro. Vaya, vaya, América, Radio América, Ibarra. Y vaya a ver, si usted algún momento no ha visto la cara de alguien que le hace bailar por obligación, esa es la cara perfecta que usted va a recordar toda la vida. Y ni los pasos siquiera se sabía. Ay, le toca aprender a improvisar. Muy bien, dice, hola chicos, ¿cómo están? A mí me gusta alguna canción de Marcelito Bedoya, todas las de Marcelo Bedoya me encantan y me hacen poner alto volumen, dice, muy bien. Hola, a mí me gusta la canción Mi Media Mitad. Ah, ya, la salsa fue Mi Media Mitad, un sabor desconocido.

Dice la Gisela, la canción que a mí me hace alzar alto volumen es Cuando Llegaste Tú, de la señora Cumbia. ¿Cuál es la canción Cuando Llegaste Tú? Jorge Piales dice, Dilce, Dilce, Jorge Piales, el vals de las almas rotas.

0: dice, ¿cuál es la canción? La ciudad de Celta de Mago de Oz. Ay, ya sé. Esa es. ¿A qué dicen, pues? ¿Esa es la canción? ¿Ya? Ahí está. Estamos poniendo a todos nuestros oyentes que nos dicen la canción.
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0: Que le gusta a todo volumen cuando la escucha.
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0: ¡Es el rock!

Dice por acá, Maggie dice, hola chicos, a mí la canción que me hace alzar a todo volumen y que me gusta gritar, pero con toda emoción, es esa que dice, malditos hombres, ya, esa canción. Póngale por favor, señor DJ, esa canción que le hace alzar a todo volumen a Maggie, malditos hombres. ¡Oh! Y a mí lo que me pone un rato inmunda, ahí sí, no le, ahí sí que les ponga la canción a alto volumen, ¿ah? Así nomás estuvo la pregunta de esta tarde, amigos oyentes. ¿Cuál es la canción que ustedes cuando la escuchan la ponen a todo volumen?

Hola, a ver, ¿cuál canción? Ponga una de Saratoga, dice, vea, si amaneciera. Canciones rockeras, ni parecen, ¿no? Pero cuando van al volante, ahí sí, tranquilita, y han sido rockeras, caramba. Pon, de Saratoga, dice, si amaneciera. ¡La pillina! Ahora entiendo dónde salen los rasgos. A ver, a ver.

dice, a mí me gusta esa que dice que el este, no puedo decir esa palabra acá. Sufre, chupi, llore, dice, chupi, llore. Ese que también le ponen alto volumen y que cuando van al karaoke le cantan, pero a full también, ¿no? Con las amigas. Ah, se ha sabido ir al karaoke.

0: participar. Saben que ustedes son unos chéveres y unos bacanes. Muchísimas gracias. El día de mañana nos encontramos a partir de las 2 tarde. Mañana es viernes de party. Mañana no hay pregunta. Mañana es solo full mezclas. Ahí para que baile, para que disfrute, para que si alguien está de cumpleaños, le prenda la fiesta. That's amigos oyentes, muchísimas gracias. Esto fue Sin Control. ¡Chao!
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